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4: 7 de la noche, en punto.
5: La temperatura es 23 grados.
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8: Es un gusto estar con ustedes, estar entre ustedes. Oigan, qué padre que hayan encendido la radio y desde muy temprano nos tengan. Aquí andamos ya, aquí estamos. Ay, Tlaloc, lo que haces con la lluvia. Pero mira, ya, gracias a la gente que pues hizo que estemos de nueva cuenta ya con la señal limpia. 102.1 sonando en tu radio receptor. Saludos a nuestro buen amigo Sergio, que está allá en la antena. Y al ingeniero y a todos aquellos que se vieron invitados a resolver esta cuestión así rapidísima, esta parte técnica. Pero aquí andamos de regreso. Muy buena tarde, 7 de la noche ya con un minuto, o 7 de la tarde con un minuto. Es lunes, señores, y tenemos muy buena música contigo hasta las 12 de la noche. Todos bienvenidos, peticiones musicales bienvenidas, mensajes de texto bienvenidos. Y bueno, solo buena vibra, bienvenida. Robles Ojeda, 102.1.

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0: 7:06 p.m.
6: La temperatura es 23 grados.
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2: 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La pregunta es, ¿ya se dieron cuenta que esa es la última semana del mes de julio? Sí, sí, sí. Y ya, y nos despedimos del séptimo mes, ¿eh? Y ya nos estamos metiendo al octavo mes de este 2026. Así que, día 27, feliz cumpleaños a todos aquellos que estén festejando su onomástico. Espero que, bueno, estés muy feliz. Hoy he recibido muchas muestras de cariño, de amor, de amistad. No, hombre, sé feliz por ti mismo y que todos tus sueños se hagan realidad. Y bueno, al final de cuentas, el que tiene, pues, totalmente la carga de que debe de ser feliz y debe de alcanzar sus objetivos y de estar siempre en alta, emotivamente hablo, eres tú, ¿ok? Que si hay factores que estén a nuestro alrededor que nos puedan ayudar, pues que así sea, que lleguen y que se den, ¿ok? Saludos y muy buena tarde a todos aquellos. Aquí en la ciudad de Córdoba ya no llueve, ya no sé en otros lugares, en qué localidades, en qué municipios, pero al menos aquí ya llovió, ya se nos fue un rato la luz, ya de pronto se nos fue un poco la señal, pero aquí andamos. Saludos a Lobo, que anda, corre y corre y corre. Si no fuera por esas corridas, quién sabe, Gorlobo, qué sería de ti. Saludos a Lobo y saludos para todos aquellos que nos quieran poner pues un mensajito ahí en el 271-259-0091. Y la segunda pregunta es, ¿hoy te pegó la enfermedad de lunes? ¿Ya habían escuchado eso? Existe el concepto, pero aguas, porque es una enfermedad que le pega a los caballos, pero también a los humanos. Bueno, resulta que es un síndrome y solo consiste en afectar el sistema muscular, produciéndose una ruptura del músculo esquelético y llevando a graves afectaciones, las cuales pueden quedar pues en algo benigno, como un calambre muscular transitorio o un espasmo, o llegar pues a un potencial síndrome de rabdomiólisis de mayor gravedad. ¡Oh! Y que debe de atenderse, mira, así, rápido, qué cosa. Así que, señores, el lunes, obviamente, pues sí, de pronto el lunes estás bien cansado, pero de toda la party que tuviste viernes y sábado y domingo. Hay quienes se pasan los 3 días de fiesta, caramba. Entonces, pues es eso, estás cansado y ahora hay que trabajar. Así que, señores, aquellos que ya estén de regreso o sea, están ya próximos a llegar a casa, pues ya a relajarse, a desestresarse, muchos apenas a comer, a tomar un buen baño y mira, ya, a descansar y a prepararse para retomar muy buena energía para el día de mañana, ¿ok? Sí, perfecto. Allá en Tijuana está sol, muy bonita tarde, sol. ¿Qué tal? ¿Cómo estás? Ya ando aquí en Atoyac con mi hermana Laura. ¡Oh! Estás aquí, bien cerca. ¡Ay, Sol! ¿Y ahora quién nos va a escribir desde Tijuana? Oye, pues felices vacaciones. Bienvenida a esta zona centro del estado de Veracruz, Sol. Pásala sensacional, ¿ok? Saludos, Víctor Hugo. Aquí andamos. Sin ustedes no hay nada bueno que escuchar en la radio. ¡Oh! ¡Ey! ¡Qué buen gusto! ¡Ay! No cabe duda que Globo es la mejor estación de las altas montañas. Gracias, Víctor Hugo. No. Un acérrimo radio. Escucha de Globo 102.1. Gracias, Víctor. Deseo que tengas un excelente arranque de semana. ¡Listos ya! Aquí andamos, Carlos. Y saludos también para Oli, la bella Oli. Saludos, chicos. Gracias por estar en contacto. Siempre tan atentos y lindos. Saludos para nuestro buen amigo Rodrigo a bordo de la unidad San Antonio 5834. Deseo que la pases sensacional y lo doblemente con la música, porque son éxitos todo el día en Globo 102.1.

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1: 7 de la noche, 19 minutos.

0: La temperatura es 23 grados.
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6: 7:33 p.m.
0: La temperatura es 22 grados. 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
8: Listísimos, además arrancando la semana con todos ustedes, no sola, no solos, todos los melómanos en este arranque de semana, la última semana del mes de julio. Ay, ¿qué haremos de ella? ¿Cómo agradeceremos? Además, ¿qué está por venir? Que nos cuenten qué es lo que está por venir. Así que, bueno, pues vengan esas peticiones musicales, 271-259-0091, que nos encantará, pues, saber a dónde andas, qué es lo que estás haciendo, y además, bueno, pues, qué es lo que quieres comentarnos, eso nos gustará. Y bueno, ya el fin de semana platicábamos del arranque de la Casa de los Famosos, ¿no? Sí, ¿cuántos de ustedes están contentos con pues este arranque de esta cuarta temporada? ¿Quiénes son seguidores? ¿Quiénes son fans? ¿Y quiénes no? ¿Y quiénes no? Eso nos encantará. ¿O eres fan de Batman? ¿Ese sí? ¿Sí? Pues, ¿qué crees? Oye, buena oportunidad para muchos ir a esta gran expo, Caballero Oscuro, que está regresando con todo y además con cine gratis en la Ciudad de México. Ciudad MX, sí. Bueno, pues igual, ¿por qué no? Hay quienes son mega seguidores y van a donde pues está todo lo que concierne al Caballero Oscuro, porque Batman es el héroe que Ciudad de México necesita. Justamente ha regresado la Expo Caballero Oscuro con su séptima edición programada para los próximos 8 y 9 de agosto. Se empieza a revelar todo lo que hay en el octavo mes, el mejor mes del año. Bueno, sin embargo, además de las conferencias, exposiciones y actividades planeadas para este gran evento gratuito este año, también se llevará a cabo un ciclo de cine dedicado al murciélago. Así que se tienen que preparar, se tienen que mega preparar. La cita es en el Centro Cultural Futurama, ubicado en Otovalo número 7, esquina con Avenida Instituto Politécnico Nacional, en la colonia Linda Vista, en la alcaldía Gustavo Amadero. Yo sé que muchos seguidores, bueno, pues tienen que saber qué es lo que les espera para igual, pues, volar hacia aquel punto. Y bueno, como parte de la exposición habrá proyecciones, exhibiciones de batimóvil, conferencias, torneo de videojuegos, música en vivo, juegos de mesa, zona de colecciones, cosplays, expositores y sorpresas inspiradas todo en Batman. Y bueno, pues ustedes ya lo saben, 8 y 9 de agosto a partir de las 11 a 18 horas. Así que ustedes saben, acuérdense, entrada libre, es la séptima exposición sobre El Caballero Oscuro. Y habrá cine, torneo de videojuegos, música en vivo, expositores, cosplay, bueno, todo a lo que los buenos seguidores de este, pues, gran héroe, pues están acostumbrados y que no se lo pueden perder, ¿ok? Así que bueno, nosotros lo que no nos queremos perder es el buen ritmo y lo que nos gusta compartir, que es la buena música, a través de Globo 102.1.

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4: Siete de la noche, 48 minutos.
1: La temperatura es 22 grados.
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1: Pero qué rápido se ha ido el tiempo. Es que estamos arrancando, pues, semana, y espero que lo estén haciendo con el pie derecho, que les vaya muy bien, que lleguen a todos los objetivos que sean ustedes, por supuesto, pues, han puesto como objetivo, como límites. Vamos, que se puede con todo. Y bueno, feliz cumpleaños para todos aquellos los nacidos un 27 de julio. Última semana del mes de julio, deseando que nos vaya sensacional. Y vamos, vamos, ¿en qué número de propósito vas? Que mira que ya está terminando el mes de julio y vamos por el de agosto y se vienen todavía muchas cosas. ¡Hola, Arturo! ¡Muy buenas tardes! Oye, me da mucho gusto poder saludarte desde la cabina de Globo 102.1, ya lo sabes. Recuerda que, pues, nuestra línea para que nos escribas es 271-259-0091. Y, bueno, de esa manera podemos estar en contacto y llega tu mensaje o tu nota de audio hasta la cabina. Dicen que está, bueno, la luna más que espléndida. Rosa, qué padre, gracias Rodrigo, qué bonita toma. Saludos desde Tlalixcoyan, Veracruz. Saludos, Rodrigo, que tengas un buen viaje. Gracias por llevarnos contigo. Aquí andamos, aquí estamos. Oigan, y empezamos a acercarnos a la parte romántica de la programación de Globo, ¿eh? Así que, bueno, pues permanezcan porque nos vamos a abocar a toda esta parte de baladas románticas, ¿ok? Así que seguimos con más, 102.1. En un instante, Noche Callada.

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1: Siete de la noche, 58 minutos.
0: La temperatura es 22 grados.
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0: Comenzamos.

saludándoles desde esta cabina de Globo 102.1. Muy buenas noches a todos. Es un placer poder saber que te encuentras del otro lado de la radio, saber que enciendes justamente la estación para tener una compañía desde muy temprano cuando arrancas actividades. Y bueno, inclusive me da mucho gusto pues llegar a esta hora, 8 de la noche en punto. Llegar a esta hora del día justamente para pues acompañarte de regreso al hogar, para poder reunirte con la familia, con los amigos, con los tuyos, con el hogar. Se siente tan bien regresar a casa después de una buena jornada laboral. Espero que te haya ido sensacional. Y bueno, pues les invito a que seas parte de la programación de esta noche, esta emisión de arranque de semana, la última semana de ese séptimo mes del año 2026, el mes de julio. Y bueno, pues y dándoles el micrófono para que ustedes también puedan mandar ese saludo de viva voz, decirle esas palabras que salgan de tu corazón. Y bueno, pues también darle lectura a algún poema. Recuerda, la línea romántica 271-259-0091. Saludos a todos los que están con nosotros ya. Saludos al primo en Ciudad Mendoza. Saludos a nuestro buen amigo Adán. Sean todos bienvenidos. Así que quédense porque estamos listos para escuchar estos temas románticos. Es Tiziano Ferro. El tema es Alucinado en Noche Callada. Bienvenidos.

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8: Ocho de la noche, 19 minutos.
9: La temperatura es 22 grados.
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Saludando a toda la gente que se pone en contacto con este espacio romántico dedicado, sí, a esas personas que están haciendo alguna actividad nocturna y que quieren una compañía musical, aquellos que inclusive, bueno, pues estamos contando las horas para el término de este, de esta jornada. Espero que estés arrancando la semana con el pie derecho y con la esperanza renovada. Saludos. Ahorita te lo menciono, ¿vale? ¿Te parece? Tengo por aquí peticiones musicales. Saludo a quien ya se puso en contacto.

conmigo y me ha solicitado una muy buena versión. Hola Alonso, muy bonita noche. El tema de Without You de Air Supply, listo ya. En un instante vamos a programarlo para poder disfrutar contigo, ¿te parece? Buenas noches, ya casi llueve. Solicitándole una complacencia con la canción de Cry for Help del cantante Rick Astley y meditando que pedir ayuda nunca está de más. Atentamente, Anónimo. Hola, Anónimo, buenas noches. Es real. Muchas personas no piden ayuda justamente por creer, pues que podríamos señalarlos con algún mote, ¿no? Que pues se le ha denominado a las personas que quizás no pueden solas. Bueno, podríamos enlistar una serie de argumentos, pero sí, al final de cuentas no pasa absolutamente nada. Y si pasa, pasa para bien, ¿no? Pasa para tener una segunda opinión y para quizás tener un apoyo, una ayuda. Gracias, Anónimo. Buscamos el tema musical que solicitas de Rick Astley y con gusto, ¿va? Víctor Hugo, ¿qué tal? Bonita noche. Ya estamos aquí. Aquí andamos de nueva cuenta y es un placer poder acompañarte. Saludos en Atoyac a las dos hermanas que, bueno, pues se han reunido y eso me encanta. Qué bueno, Sol y Laura. Les mandamos una muy bonita noche. Y bueno, estamos a 4 días de que concluya el mes de julio. 4 días. Rápido se ha ido. No sé, para esto es subjetivo, porque muchos podrán decir que se fue muy lento el mes. Otros más dirán que se fue muy rápido. Lo único que deseamos es que, pues, hayas realizado todo lo que habías planeado, que hayas logrado tus objetivos. Y hoy, pues, Susana nos envía un poema dedicado a Julia. Así que en estos últimos días de este mes vamos a darle lectura. Muchas gracias, Susi. Muy bonita noche. Llegó julio con paso de fuego, vistiéndose de oro y de trigo. El sol en la cumbre suspendió su ruego y abrazó a la tierra en su abrigo. Bajo la luz que madura la fruta y el tiempo camina despacio y en calma. La sombra ligera es la dulce ruta que guarda el calor en el alma. Más de veranos profundos y abiertos, de risas que caen cual lluvia en la era, de campos dorados, de cielos inciertos que traen la vida a flor de ladera. Todo lo que nos trajo el mes de julio. Y bueno, esperemos que te haya traído también, pues, sorpresas y el logro de muchos sueños que tuvieras y que te hayas programado. Así que deseamos que eso haya sido el mes de julio que está concluyendo. Hola, ¿qué tal? Buenas noches. Que tenga buen turno. Gracias. Muy buenas noches. Espero que tú también estés teniendo un excelente buen turno si es que estás trabajando. ¿Temas musicales que le has solicitado a esta noche callada? El Supply Without You 102.1.

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5: 8:33 p.m.
6: La temperatura es 22 grados.
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Es Gustavo Lara con el tema de Aliento con Aliento en esta noche callada, arrancando la semana con todos ustedes. Siempre es un placer, siempre es un placer. Saludos para nuestro buen amigo Adán, que ya pasó por esta cabina de altura, por esta calle 8. Muchas gracias por saludarnos. Gracias, que llegues con bien a casa. Y bueno, cuando vengas entrando a la ciudad de Córdoba, estamos justamente en contraesquina de este hotel, que tiene dos iniciales, una H y una I, en contraesquina. Estamos aquí nosotros, así que nos encantará poder saludarte a la distancia. Muy bonita noche a todos los que pues nos van escuchando detrás del volante. Saludos a todos los amigos taxistas, saludos a todos los amigos que pues van manejando alguna unidad pesada, a todos los amigos de Limpia Pública, también a los amigos de Comisión Federal de Electricidad, que andan ahí dando sus vueltas por diferentes lugares. Que no falle la luz. Bonita noche. Muchas gracias, gracias, gracias, gracias, gracias. Y ya responderé, gracias. Saludos a Víctor Hugo, saludos Víctor. El tema de Uncheon Melody, para disfrutarla en esta bella noche fresca, por favor, y que seguramente debe de estar disfrutando, ¿no? Esta noche fresca, como buen director del club del frío, ¿no? Que les gusta. Saludos. Buscamos el tema musical y con todo gusto. Gracias por estar en contacto. Deseamos que tenga pues bastantes pasajes. Siempre es un gusto poder estar con usted como copiloto, ir allí como copiloto. Ya en espera de, más bien, ya tenemos lista la melodía que nos ha solicitado. Y saludos también para Antonio, que nos ha solicitado el tema de Bonnie Taylor, Eclipse Total del Corazón, ¿ok? Saludos a nuestra buena amiga Sonia, que ya tenemos también su tema musical de Shakira, Moscas en la Casa, que dice que está brisando en la ciudad de Orizaba, siempre tan atenta, haciendo un sinfín de actividades, siempre ocupándose y siempre saliendo todo bien. Bueno, pues ya que estás en casa, relájate y bueno, pues a disfrutar de los temas musicales que nosotros te hacemos compañía. Es Shakira. Son Moscas en la Casa. Se desprende de su álbum, justamente, ¿Dónde están los ladrones? A través de Globo 102.1.

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3: 8 de la noche, 49 minutos.
4: La temperatura es 22 grados.
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7: Saludos para Juan en esta noche, que también se une a la comunidad de románticos de este espacio de Noche Callada. Qué gusto poder saludarte y además gracias por tan bonita frase que hoy nos otorgas. La nostalgia es una lima que suaviza las asperezas de los viejos buenos tiempos. Así es. Más vale vivir de manera plena. Un paso a la vez, un día a la vez. Vale la pena siempre, pues, ir agregando más historias a nuestra vida. Así que gracias por compartir tan bonita frase con toda la comunidad romántica de Noche Callada. Y bueno, pues les reitero la invitación también para que si quieres compartir una como esta bonita frase o una buena reflexión, lo puedas hacer a nuestra línea romántica 271-259-0091. Saludos también para Chava, Chava que nos está acompañando a bordo de su taxi 465. Sabemos que ese número de taxi siempre va a la escucha de Globo. Me hicieron mucho daño y aún así sigo aquí, sin convertir ese dolor en heridas para otros, porque haber sido lastimado nunca justifica lastimar a alguien más. Ojalá y eso lo consideremos todos, porque algunas personas lo que quieren pues es hacer lo mismo que recibieron, pero hay otras personas que lo han reflexionado y que lo han pues llevado a la sapiencia y entonces han deliberado pues no ser de esa misma manera, porque no queremos hacer sentir lo mismo que en algún momento alguien nos hizo padecer. Qué bonita reflexión, muchas gracias Chava. Gracias, saludos para todos tus buenos amigos que cada vez somos más. Muchas gracias, chicos. De nada, Sonia. Sabes que nos encanta programar los temas musicales que nos solicitas. ¡Wow! Esa fotografía que nos estás compartiendo es de Ojo de Agua, como que 5 o 6 de la mañana. ¡Qué rica y deliciosa! Nunca, te soy honesta, nunca he ido a la laguna a ese horario, No sé cómo se sienta, pero dicen que mientras más frío haga en intemperie, ¿no? Que esté marcando más bajo el pronóstico del tiempo, ¿no? Que haya más bajo este clima, más desciende la temperatura, se siente más caliente el agua, ¿es cierto? ¿Te has sumergido por la madrugada? Saludos a Laura. Disfrutando a la Shaki con mi hermana Sol, que ya está aquí en otro Jack. Busco el tema musical y con gusto. ¡Qué bueno, chicas! Pásenla muy padre, diviértanse en grande. en grande. Buenas noches, soy Oscar Ibáñez del Taxi 2432 de Córdoba. ¿Me podrías poner la canción de Barrio Boys, Una Noche de Amor? Muchas gracias, excelente noche, Rose. Oscar Ibáñez, te mando muchos saludos, con todo gusto. El tema musical en un instante. Gracias por llevarnos en tu unidad, disfrutando de cada uno de los temas musicales que siempre entran, pues, más que al recuerdo, a la nostalgia, como bien lo dice Juan. Una noche de amor en esta noche callada. Barrio Boys, 102.1.

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0: 9 de la noche, 3 minutos.
3: La temperatura es 22 grados.
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Es Adele con el tema musical de Easy on Me a través de esta noche callada. Saludo con todo gusto a Emanuel en esta noche. Muchas gracias, Emanuel. No, hombre, muchas gracias. Me hace sentir muy especial con estas palabras que me has enviado. Muchas gracias, te mando un fuerte abrazo. Y bueno, pues aquí estamos y te mando cordiales saludos. Gracias por seguirnos y gracias por decir cosas tan bonitas del trabajo de esta servidora. La vida se vuelve más fácil y más bella cuando podemos ver lo bueno de los demás. Así que miremos lo bonito que todos tienen para compartir. Abramos el corazón y abramos la mente para darnos cuenta lo que nos regala. Las personas sí nos regalan tiempo, hay gente que nos regala atención, hay gente que inclusive empatiza con nosotros, hay gente que nada más con sus miradas o con sus abrazos nos sanan. Así que saludos a toda la gente que a su alrededor ha encontrado gente buena. Juanpa, muchos saludos y gracias por compartir. Y hablando de cosas bonitas y buenas, Verónica también está entre nosotros y ya nos ha enviado su poema, que lo quiero compartir con todos ustedes. Va a pasar, me lo dijo un colibrí. Quiero decirte que ese dolor que no le cuentas a nadie va a pasar. Que un día volverás a bailar y a reír sin temor a romperte en el proceso. Quiero que sepas que los días malos no duran para siempre. Que al final vuelve a salir el sol y tú vuelves a florecer. Quiero decirte que la herida cerrará. Solo observa dónde te duele. Si quieres llorar, hazlo. Hasta secarte. Y luego ve al mar a llenarte el alma de olas y atardeceres. Quiero decirte que siempre habrá amor. Siempre te tendrás y eso es lo más importante. Regálate las flores, cómprate ese chocolate, invítate ese helado, ponte el vestido corto, las medias de red, el labial rojo. Porque todo pasa, no dolerá para siempre. Date la oportunidad de sentir que no puedes más y luego sorpréndete al darte cuenta que lo lograste. Todo pasa, eso también pasará, lo prometo. Sabes volar, antes volabas por el mundo y no lo olvidaste cómo, solo que con el tiempo las alas se volvieron pesadas. A veces la vida se pone difícil, pero recuerda que en algún lugar del mundo una flor está naciendo a través de algún concreto. Me lo dijo un colibrí. Gracias, Verónica. Y que este poema que nos ha regalado hoy Verónica ayude a todas las personas que a lo mejor sus alas se sienten muy pesadas. Va a pasar. Verás que va a pasar. De alguna manera y en algún momento se te va a mostrar el camino para salir de eso. Y nos solicitan el tema de A Million Colors, Vinnie Prey. Con todo gusto. Gracias, Vero. No sabes qué hermoso. Hermoso lo que has compartido esta noche. Como siempre, quizás a lo mejor a mí me hacía falta también. Y yo creo que en todo momento a todos nos hace falta siempre que alguien nos dé un aliciente y nos dé una palabra que nos ayude a salir.

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1: 9 de la noche, 21 minutos.
2: La temperatura es 21 grados.
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7: 9:32 p.m.
8: La temperatura es 21 grados.
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0: Gracias a todos los que nos siguen, a todos los que nos acompañan y a todos los que disfrutan de cada tema musical que llega a través de la línea romántica 271-259-0091. Saludos para la mamá y la hermana de Antonio y a la abuelita, con mucho gusto, que se encuentran reunidos en la casa de Villa Libertad. Ay, en la casa de la abuela. Siempre el estar en casita de la abuela es algo especial, es único, caramba. Los abuelitos, de verdad, que son pomaditas al corazón. ¿Cómo nos aman? Es una entrega distinta, ¿no? Saludos a todos, muy bonita noche desde la cabina de Globo 102.1. Y bueno, pues tengo por aquí peticiones musicales. Víctor dice: hay algo que siempre debemos tener y nunca perder, sin importar qué tan difícil sea la situación que estemos pasando o que ya no encontremos la solución. No importa de qué religión seamos, esto se llama fe. Y parece muchas, pero muchas veces escrita en la Biblia, sin importar la religión que sea. Siempre debemos recordar que los tiempos de Dios son perfectos y que por ningún motivo las cosas van a salir como nosotros queremos o mandamos, porque no tenemos ningún privilegio ni nos merecemos que Dios haga las cosas como nosotros mandamos. Además, siempre debemos pedirle con humildad las cosas y con el corazón en la mano. Él sabrá el momento exacto cuando nos lo dará. Todo esto se los digo por experiencia propia. Gracias, Víctor. Gracias por compartir. Así es. Es cierto. Gracias por recordarlo. Por aquí, una hora de camino ya, pero ya vas directo a casa, no que llegues con bien. El tema musical de Bee Gees, How Deep Is Your Love. Con todo gusto. Buscamos el tema de los VGs. Bueno, pues que tengas un buen resto de turno. Mientras tanto te acompañamos, ¿eh? Aquí vamos a estar hasta las 12 de la noche. Es el tiempo que me toca acompañar a todos. Así que gracias por estar allí. Vero. No me digas, Vero. Qué doloroso. Buenas noches. Saludos, ¿no? Ya estamos. Fíjate que la gente que nos quiera escribir, ya lo saben, pueden hacerlo a nuestra línea romántica 271-259-0091. Noche Callada es de lunes a sábado, de 8 de la noche a 10 de la noche. Saludos también allá en Jalapa, en la capital del estado. Saludos para Dan, muy bonita noche. Saludos también para Adriana. Pues aquí andamos, AGM, bonita noche. Mercedes está con nosotros. El tiempo de Dios es perfecto, solo debes tener en cuenta que Dios obra su tiempo y no el nuestro. Así que las bendiciones no llegan antes o después, llegan en el momento adecuado. Así es, Mercedes. Gracias también por compartirlo. A alguien le estará dando este mensaje, pues, tranquilidad. Y nos estará dando también, pues, la respuesta a muchas cosas. Y también que tengamos paciencia. Gracias, Mercedes. Saludos hasta la colonia Santa Cruz, Buenavista. Buenas noches, Javier. Hola, Javier. Muy buenas noches. Te escucho.
1: Hola, Rose. Buenas noches.
0: ¿Qué tal?
1: ¿Será que pudieras dedicar una canción? Sé que es de Gloria Trevi. Es algo así. No recuerdo el nombre, pero dice: cuando sientas que todo se acaba, termina diciendo: recuerda que me tienes a mí para luchar contra todos, para reír. Recuerda que me tienes a mí, siempre a mí.
0: Qué bella.
1: Voy manejando, Rose. La verdad no supe, no sé cómo se llama. Te vengo escuchando. Es para una amiga que está pasando su momento medio difícil. Uh-huh. Y nos está escuchando en la distancia, porque también te viene oyendo. Ella se llama Erika. Gracias, Rose, que tengas buena noche. Ojalá todavía entre ahorita en la sección de Noche Callada. Gracias.
0: pues le deseamos a esa amiga que pues sepa que te tiene a ti. Y todo, fíjate, todo lo que hemos leído, todas las reflexiones, los poemas y lo que han compartido, esperemos que ayude a tu amiga y a todos aquellos que requieran de un apoyo emocional. Así se llama. Recuerda que me tienes a mí, Gloria Trevi, en Noche Callada.

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11: 9 de la noche, 47 minutos.
12: La temperatura es 21 grados.
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temas musicales que le he solicitado esta noche, callada. Saludos para ti que has solicitado a Mónica Naranjo con Óyeme. Saludos a Felipe Valerio, que también disfruta de cada melodía que sale de la gran inspiración y potencia de voz de Mónica Naranjo. Armando Segura, Segura, linda noche. Pepe, te mando muchos saludos. Y por supuesto, también a la distancia en Boca del Río, saludos a Gerardo, que dice que ese tema musical la programa antes de irse a descansar. Así que la comparte con nosotros, She's Gone, Still Hurt, en Noche Callada.

Gracias por hacer de cada emisión una emisión única y especial. Y eso es gracias a, al ambiente que vamos generando con cada una de las peticiones, con cada frase que nos hacen reflexionar y con esos poemas que nos dan un aliento más, ¿no? Una forma de ver las cosas de diferente manera. De verdad, muchas gracias. Espero que este día te deje un buen sabor de boca y que también te haya dado una lección para continuar día a día. Recuerda, un paso a la vez, un día a la vez. Y me voy con esta frase que viene dentro del gran libro del Principito. A los mayores les gustan las cifras. Cuando se les habla de un nuevo amigo, jamás preguntan sobre lo esencial del mismo. Nunca se les ocurre preguntar qué tono tiene su voz, qué juegos prefiere. ¿Le gusta coleccionar mariposas? Pero en cambio preguntan qué edad tiene, cuántos hermanos, cuánto pesa, cuánto gana su padre. Solamente con esos detalles creen conocerle. Así que esperemos que encuentren la lección de este pequeño texto que engloba este gran libro del Principito. Así que esperemos que de ahora en adelante hagamos preguntas como ¿cómo te sientes hoy? Espero que les haya ido muy bien. Espero que la lección aprendida el día de hoy, el día de mañana lo apliquemos y nos salgan mejor las cosas. Te mandamos un fuerte abrazo. Quédate en la frecuencia del 102.1 porque tenemos todavía más música. Y yo me quedo contigo mañana en punto de las 8 de la noche de nueva cuenta, si lo permites, una emisión más de Noche Callada. Abrazo fuerte a todos. Lindos sueños. Y mañana brillemos como el sol. Gracias. Hasta mañana. Tan

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6: 10 de la noche, 5 minutos.
7: La temperatura es 21 grados.
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Aquí estoy, aquí andamos, a través de Clavo 102.1, señores. Es que tenemos actitud del lunes. Y el lunes, señores, o sea, en teoría tenemos que tener llena la pila, ¿no? O sea, de 100, con 100. Y la vamos a ir dosificando poco a poco en lo que resta de la semana. Y tratar de llegar al viernes como con un 60% de batería. Ok, señores, saludos a toda la gente que le encanta este espacio musical, porque a todos los melómanos y a todos los aliados de la noche, a todos aquellos que nos toca pues trabajar por la noche, tenemos que ponerle energía, hay que ponerle actitud, hay que ponerle bastante buen ritmo. Así que, señores, ya la gente dice: Rose, por favor, un tema musical de los Rolling Stones. Así que nos vamos con She's a Rainbow. Saludos y buenas noches. Sean todos bienvenidos. Me quedo contigo hasta las 12 de la noche. Eso es Clavo 102.1. Y son éxitos todo el día. Bienvenidos.

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2: 10 de la noche, 32 minutos.
3: La temperatura es 21 grados.
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2: Oye, nos encanta poder estar contigo en este arranque de semana, que deseo lo hayas hecho con el pie derecho. Sí, además, ¿sabes qué? Pues que sigas gustoso, gozoso. Y bueno, que sigan todas las cosas bien. Vamos, vamos. Saludos a todos los que están en turno. Chicos, buena noche. Saludos a los amigos taxistas, a los que están pues bajando las cumbres, a los que están pasando el puente Metlac. Y a los que a lo mejor desean que quisieran volar para llegar pronto, pero maneje con precaución, con cautela, que los están esperando en casa. Y más vale llegar a tiempo que no llegar, ¿eh? Así que deseamos que lleguen con bien. Aquí nosotros, mientras tanto, les acompañamos hasta las 12 de la noche. Y ya sabes que te puedes poner en contacto con nosotros a través del 271-259-0091. Oigan, pues, ¿qué creen? En Boca del Río estuvo Cristian Castro, sí, y los volvió locos, las volvió locas. Este cantante sorprendió al público durante el cierre de esas fiestas de Santa Ana al haber lanzado su camisa a los asistentes en pleno concierto. ¿Qué te puedes esperar de Cristian Castro? Que qué bárbaro, no. En verdad que él sí sabe que la vida se vive una sola vez. Y bueno, no puede negar los genes que tiene de su papá, el Loco Valdés, no cabe duda. Pero él disfruta la vida, ¿eh? Sí o sí la disfruta. Un muy buen ejemplo de cómo disfrutarla. Bueno, resulta que no solo conquistó al público por esa potente voz que tiene, sino que también, pues, protagonizó uno de los momentos más comentados de la noche al quedarse sin camisa en el escenario. Y con ese entusiasmo que lo caracteriza, sus presentaciones, ¿no? Del intérprete de Azul, pues sorprendió a miles de asistentes cuando, de manera así espontánea, se despojó de su camisa de manga larga y la lanzó hacia el público, provocando gritos, aplausos y una auténtica euforia entre las y los seguidores. Así que el gesto desató una ola de reacciones entre los asistentes, quienes pues no dejaron pasar el momento y captaron la escena con sus teléfonos celulares hasta quedarse sin camisa. También fueron inevitables los comentarios en redes sociales sobre su apariencia física, donde algunos usuarios pues hicieron referencia a su abdomen. Sin embargo, pues Cristian ha demostrado en distintas ocasiones que las críticas sobre su físico no le quitan el sueño. Lejos de preocuparse por esos comentarios, el cantante se ha mostrado auténtico y seguro de sí mismo, privilegiando la conexión con su público y el espectáculo que ofrecen en cada presentación. No, hombre, y quien diga que tiene pena, imagínate que de eso dijera Shakira, mira, de ahí factura. Tanto que en este pasado mundial, ¿qué fue lo que pasó? No, inclusive grabó, nada más con un portaba un pequeño cartoncito que le tapaba nada más parte de su cuerpo. Entonces, ¿tú crees que le va a importar lo que digamos? No, hombre, él solo sabe que se entrega al público y que se divierte al máximo. Y es mejor así, señores, ser auténticos. Aquí está junto a Rake con el tema Es Mejor Así, 102.1, éxitos todo el día.

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0: 10 de la noche, 50 minutos.
3: La temperatura es 21 grados.
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0: Once de la noche, dos minutos.
1: La temperatura es 21 grados.
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3: Para todos aquellos que estén celebrando su onomástico, ¡feliz cumpleaños! Sé feliz siempre y además que se te cumplan todos tus sueños, ¿ok? Oye, los que andan de fiesta es Alex y Chela Lora. Felicidades a la novia y para el novio. 46 años después de su boda, Alex y Chela Lora renovaron sus votos matrimoniales. Y eso lo hicieron frente a 15.000 personas en el Palacio de los Deportes, a la par celebrando los 58 años de El Tri. En una ceremonia rapidísima pero muy emotiva, la pareja compartió con sus fans pues uno de los momentos más especiales para ellos, al estar cerca de sus botas de oro. El evento estuvo oficiado por el Monseñor Monroy, quien entró al escenario en penumbra mientras un coro entonaba el Ave María, seguido casi inmediatamente por Chela Lora en un vestido blanco. Y bueno, pues el novio Alex ya esperaba por ambos, vestido con una chamarra de piel en color blanco y detalles alusivos a la Virgen de Guadalupe, tanto en las mangas y también en la espalda, donde tenía ilustrada una imagen de la morenita. Fuerte el aplauso para Chela, para Alex, aplauso para los novios que renuevan su amor 46 años, raza. Vamos a escuchar ahora el compromiso en el nombre del Padre, el Hijo y el Espíritu Santo, es lo que dijo el Monseñor Monroy. ¡Qué cosa! ¿Qué tal? No, pues Alex y Chela leyeron un voto cada quien para volver a entregarse un anillo, reafirmando así el compromiso que los ha mantenido juntos desde el año 1980. ¡Wow! Pues sí, o sea, ellos son felices haciendo música, entregándose al público, y ¿por qué no hacerlo 46 años después de su boda y ahora celebrando 58 años de El Tri? ¿Qué tal? Y bueno, a nosotros que nos encanta la música del Tri, le compartimos triste canción. Cantamos, disfrutamos. 102.1, sí, éxitos todo el día.

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7: 11 de la noche, 19 minutos.
0: La temperatura es 21 grados.
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8: Saludos a Pepe. ¡Wow! ¡Qué recuerdo! Has compartido y qué vivencia nos estás dando con este tema musical. Saludos, Pepe. ¿Cómo no? ¿Cómo no vas a traer la música en la sangre? Erasure con Love to Hate You a través de Globo 102.1. Sí, éxitos con los mejores aliados de la noche.

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2: Depeche Mode presente en esta noche. En esta noche de aliados nocturnos. Saludos para. Hablando de aliados. Bonita noche. Saludos a los guapos Gian y Marlon Arenas. Al hermoso y adorable Oli. Y al operador del portable 599 en Orizaba. Siempre en frecuencia. Y nos solicitan un tema de Guam. Gracias, familia bonita. Muchas gracias. Linda noche. Ya tengo listo el tema. Saludos, Luis Alberto. Un tema de Finger Voice. Ok, con todo gusto. Buscamos el tema, linda noche. Ricardo Sánchez, ¿qué onda? Saludos para mis compañeros Eliseo Hernández Huerta y su esposa Marta Leticia Rojas Sandoval. Policías y Pax Córdoba, excelente noche. Nos podrías complacer con el tema de Shop Up de Singwitz, Sebastián. Ok, buscamos los temas musicales, ¿vale? Cari, bonita noche. Siempre un placer poder acompañarles, chicos. Pues aquí andamos. Que la música suene. Sube la radio, disfrútalo. Éxitos para ti.

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7: 11:34 p.m.
8: La temperatura es 21 grados.
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1: ¿Qué nos podría regalar a alguien que está a distancia? Sí, el recuerdo musical. Títulos de temas musicales que escuchábamos hace tiempo atrás. Y que a lo mejor ya ni siquiera lo teníamos escrito, ¿no? En algún playlist o ya no contábamos con ese tema musical. Es lo que hoy nos ha regalado justamente Ricardo Sánchez. ¡Me encanta! No, hombre, nadie había dicho esto y me fascinó. Dice, el tema que acabamos de escuchar es algo de los 90s. Shut up. Con Sin Guit Sebastián. Puro chamaco, estamos escuchando la radio. Y nos gusta pasar nuestra guardia con la mejor música de Globo FM. ¡No, hombre, Ricardo! ¡Qué cosa! ¡Qué cosa! Así como muchos de ustedes que siempre, siempre, siempre piden temas musicales que a todos nos emocionan, nos acompañan, pero también nos motivan, ¿no? Venga, boys, con Kiss. Ahí está Luis Alberto. Grandes recuerdos. Es que la música, vaya, es vida. Melómanos a disfrutar. 102.1.

0: Ya está.
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2: Once de la noche, 46 minutos.
1: La temperatura es 21 grados.
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2: Hay que agradecer a cada uno de los aliados de la noche. Ay, siempre son tan lindos y tan atentos y tan amables y tan... ¡Hombre! ¡Excelentes! Muchas gracias, señores. Mañana vamos a brillar como el sol. 29 grados centígrados. ¡Qué delicia! Sí, mañana habrá sol. Mayormente soleado, señora, señora. Aquellos que tienen algo que hacer respecto al exterior, les va a ayudar mucho el sol seguramente. Y bueno, también aquellos que a lo mejor no les gusta mucho, bueno, pues no olviden el bloqueador solar. No olvides tampoco, pues, tu radio receptor para tenerlo en la frecuencia desde muy temprano. Pasen la sensacional. La máxima 29 grados centígrados, va a llover. Checamos rapidísimo. Sí, sí va a llover. Tormenta eléctrica, al parecer, a partir de las 5 de la tarde. Pero bueno, después retomamos el sol sin problema, se va a despejar, ¿ok? Así que tú que te vas a quedar en la madrugada a laborar, debo decirte que la mínima será de 17 grados centígrados. Pero a partir de las 7 de la mañana empieza a subir la temperatura. Así que, señores, vamos a llevarnos la sombrilla. Ya después, nosotros podemos utilizarlo también para parar el agua, ¿no? Gracias a todos, señores, por despedirse. Qué lindos y qué amables. Cari, preciosa, linda noche. Muchas gracias. Vámonos así con ese tema musical. Dormir soñando. Así como arrancamos, nos vamos con buena música. Yo soy Rosa Ojeda. El día de mañana, si lo permites, de nueva cuenta, estaremos en punto de las 6 de la tarde. No olvides encender la radio porque Potter Garrido llega a las 6 de la mañana y a las 7 te conecta para que tengas la información objetiva, oportuna y veraz. Y a las 12 del día le entrega el turno a Meli Morales para que ella también te lleve muy buena música, ¿ok? Y entonces yo te digo... No cambies de emisora, ni mucho menos de gusto musical, ¿ok? Así vamos a seguir durmiendo, pero soñando. Buen resto de turno, los que se van a quedar trabajando, buen regreso a casa, los que están próximos a ir al hogar. Eso sí, también, pues, buenas labores los que se quedan trabajando con buena música. ¡Mua! Así muchos para ustedes. Hasta mañana.

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1: Doce de la noche, 31 minutos.
2: La temperatura es 20 grados.
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4: 1:04 p.m.
2: La temperatura es 19 grados.
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0: 1:31 de la mañana, 31 minutos. 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
1: La temperatura es 19 grados.
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0: 2 de la mañana, en punto.
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1: La temperatura es 19 grados. 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
1: Dos de la mañana, 33 minutos.
2: La temperatura es 19 grados.
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0: 3 de la mañana, un minuto.
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1: La temperatura es 19 grados. 102.1.

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3: Cuatro de la mañana, un minuto.
0: La temperatura es 18 grados.
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1: Cuatro de la mañana, 34 minutos.
2: La temperatura es 18 grados.
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0: Revista del Consumidor Radio.
1: ¿Margarina o mantequilla? Aunque pueden parecer iguales y usarse para preparar muchos alimentos, tienen diferencias importantes.
0: Su origen, composición y características no son las mismas. Por eso, antes de elegir, infórmate con el estudio de calidad que Profeco les hizo a estos productos.
1: Y en la sección Consuminis, descubrirás una nueva forma de consumir sin tener que gastar. Intercambia, juega y comparte.
0: Una forma sencilla de aprovechar todas esas cosas que hace mucho ya no usas, que están en buen estado y que otra persona puede estrenar.
2: Revista del Consumidor.
1: El Laboratorio Nacional de Protección al Consumidor analizó 43 productos, 28 mantequillas y 15 margarinas para conocer su calidad y verificar que cumplan con la información que ofrecen.
0: Pero antes de conocer los resultados, la química Margarita Gómez Sánchez nos explica qué diferencia una mantequilla de una margarina.
3: Hola, ¿qué tal? Soy la QFD Guadalupe Margarita Gómez Sánchez y estamos en el Laboratorio Nacional de Protección al Consumidor. Y aquí realizamos el estudio de calidad de margarinas y mantequillas. Bueno, una de las grandes dudas que surge como consumidores es la diferencia entre mantequillas y margarinas. Fundamentalmente es el origen de sus grasas. Las mantequillas provienen de leche, básicamente de crema de leche, y en este caso pues son grasas saturadas por lo mismo. Tienen un aproximadamente de 80% de grasa. Pero bueno, también podemos encontrar algunas vitaminas como la A, la E, la D y calcio. En cambio, por ejemplo, las margarinas, su origen es vegetal. Provienen sus grasas de aceites vegetales. Pero para que puedan tener la consistencia que conocemos, necesitan llevar un proceso. En ese proceso, algunos de nuestros productos pueden llegar a presentar grasas trans. Aunque bueno, la otra contraparte es que llegan a tener un 60% de grasa.
1: Se analizaron 28 mantequillas y 15 margarinas. La mayoría declara que no contiene sal.
0: ¿Qué pruebas se aplicaron?
3: Las pruebas que se realizaron fue información al consumidor, contenido neto, cantidad de agua, la cantidad de grasa, el tipo de grasa, la cantidad de sal presente y en este caso también el contenido energético que proporciona.
1: Se revisó que cumplan con los requisitos de información comercial y que esta sea verdadera. Deben indicar, entre otros,
0: marca, denominación, contenido neto, lista de ingredientes, fecha de caducidad, alérgenos y leyenda de conservación.
1: Pasaron por la báscula, pero ¿para qué se realiza esta prueba?
0: Para comprobar que el producto contenga la cantidad indicada en su etiqueta. Las personas consumidoras tienen derecho a recibir información clara, veraz y comprobable.
1: Otro punto importante fue conocer qué tipo de grasa contienen.
0: Al ser la grasa el ingrediente principal y el elemento que determina si un producto puede llamarse mantequilla o margarina, se verificó que correspondiera con su denominación, grasa de leche en las mantequillas y aceites vegetales en las margarinas.
1: También se revisó el contenido de sodio. Aunque es un mineral necesario para el organismo, consumirlo en exceso puede relacionarse con problemas de salud.
0: ¿Y qué hay del aporte calórico?
1: De manera informativa, se calculó su contenido energético tomando como referencia que cada gramo de grasa aporta 9 kilocalorías.
0: Estos fueron los resultados.
3: Los resultados obtenidos en general fueron buenos, en este caso cumplieron con el contenido neto, el tipo de grasa, la cantidad de sal, salvo un producto que a lo mejor no cumplió con la cantidad necesaria para poderse denominar como margarina. Pero bueno, vamos a ver los resultados para que ustedes tomen sus propias decisiones.
1: Dos productos de la marca Lurpak se denominan mezcla de mantequilla con aceite de canola. Al no corresponder a una mantequilla o margarina, no cuentan con un estándar de calidad específico que los regule.
0: Un producto de la marca Gloria no debería llamarse mantequilla porque no cumple con el mínimo de grasa requerido por el estándar de calidad.
1: Y un producto de la marca Table Made no tiene la grasa suficiente para denominarse margarina.
0: Haz un consumo informado.
3: Algunas de las recomendaciones que podemos darles al momento de que ustedes van a hacer sus compras es que chequen que realmente su producto esté en refrigeración, que esté el envase en condiciones óptimas, que la fecha de caducidad está en tiempo y al tiempo de uso que le vayan a dar. También decidir si su producto que van a consumir lo necesitan con sal o sin sal, de acuerdo a lo que van a preparar. En este caso también es importante que cuando ustedes pongan su producto en su recipiente sartén, tenga una temperatura baja, puesto que si es muy alta puede llegar a quemarse o tomar coloración o sabor desagradables.
1: Recuerda que tanto la mantequilla como la margarina son productos con alto contenido de grasa. Las mantequillas contienen principalmente grasas saturadas y las margarinas suelen contener grasas trans, por lo que se recomienda moderar su consumo.
0: Consulta el estudio de calidad de mantequillas y margarinas en la Revista del Consumidor en su edición impresa o digital.
1: Porque un consumo saludable empieza con decisiones basadas en información veraz.
0: Ahora te daremos unas ideas para que las niñas y los niños se diviertan y puedan tener las cosas y juguetes que desean sin necesidad de gastar.
2: Revista del Consumidor.
1: ¿Te imaginas regresar a casa con un libro nuevo, un rompecabezas o ese juguete que llevabas meses buscando sin gastar un solo peso?
0: Sí se puede. Solo necesitas algo que ya no uses y muchas ganas de intercambiar.
1: Es una gran forma de conseguir cosas que te gusten. Además de ser divertida, ayuda a cuidar tu bolsillo y también al planeta.
0: ¿Has escuchado hablar del trueque?
1: Es una opción para el consumo cotidiano, sustentable y comunitario.
0: Es un intercambio. Tú das algo que ya no usas, pero que está en buen estado, y recibes otra cosa que alguien más ya no necesita.
1: Puede ser un juguete, un libro, una historieta, una mochila, ropa que ya no te quede, o hasta un juego de mesa.
0: Por ejemplo, imagina que tus patines ya no te quedan, pero una amiga tiene el libro que tanto querías leer. ¡Los dos ganan!
1: Lo mejor es que no necesitas gastar dinero para llevarte algo nuevo a casa.
0: Organizar un trueque o intercambio es muy fácil. Invita a tus amigas y amigos y pídeles que busquen objetos que ya no utilicen, pero que todavía estén completos y en buen estado. Eso sí, hay que limpiarlos hasta que luzcan bonitos.
1: Recuerda que un buen intercambio debe ser justo. Entrega únicamente cosas que tú también aceptarías recibir.
0: Además de divertirse, estarán dando una segunda vida a muchos objetos que, de otra forma, podrían quedarse olvidados en un cajón.
1: Eso ayuda a generar menos basura, aprovechar mejor los recursos y consumir de manera más responsable.
0: Y quién sabe, quizá descubras un libro que se convierta en tu favorito, un rompecabezas que nunca habías armado o ese juguete que llevabas tiempo buscando.
1: Porque no siempre lo mejor es comprar algo nuevo. Muchas veces, compartir e intercambiar también es una gran opción.
0: Eso sí, para organizar el trueque, pide el apoyo de una persona adulta de confianza.
1: Reunirse, jugar, compartir y cuidar el planeta.
0: Todo al mismo tiempo.
1: Revista del Consumidor. Información útil para consumir mejor.
2: Revista del Consumidor.
1: En la edición 593 de la Revista del Consumidor, tenemos contenidos para todos los gustos. Y si quieres darte un chapuzón, consulta nuestra sección de Brújula de Compra.
0: Recabamos los precios de acceso a parques acuáticos o balnearios ubicados en 9 entidades del país para conocer los costos y características de los servicios incluidos en pases de un día, sin hospedaje.
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8: Cinco de la mañana, 13 minutos.
9: La temperatura es 17 grados.
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0: 5 de la mañana, 32 minutos.
3: La temperatura es 17 grados.
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1: Seis de la mañana, 5 minutos.
3: La temperatura es 16 grados.
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4: Seis de la mañana con 5 minutos, iniciando ya en este día martes 28 de julio. Soy Potter Garrido, inicia conmigo, quédate hasta las 12 del día. Vámonos con esto. Ya suena el Tri de México. Y esto que es Mete Rockera.

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4: 6 de la mañana, 15 minutos.
0: La temperatura es 20 grados. Ya estamos de regreso con más éxitos en la voz de Potter Garrido.

6 de la mañana con 20 minutos. Ahí está Laureano Brizuela con este tema de Tiempo para Amarte. Saluditos, gracias. Qué bueno que ya están en estos momentos en la frecuencia aquí en

71-259-0091, alma perdida, mándame tu mensaje. Oye, muchísimas gracias a la bandita que ya nos está mandando sus fotografías del amanecer. La verdad, el amanecer de hoy estuvo muy padre, muy, muy padre. Un amanecer bastante rojizo. No sé si indicaba que hoy fuera a ser un día caluroso, pero tenía días que no veíamos un amanecer con estas características. Digo, para los que nos levantamos tempranito a mover a México y nos toca ver las imágenes, pues sí, la verdad, se vio bastante, bastante bien por ahí. Ya incluso algunas personas nos han estado compartiendo. Tú también mándame tu mensaje, tú también mándame tu fotografía a través del 271-259-0091. Saludos para Silvia Degante. ¿Qué tal, Silvia? ¿Cómo estás? Excelente día, gracias por estar con nosotros. Por ahí también nos compartió la fotografía del amanecer desde Orizaba. Saludos al buen Tao Moreno, allá en Ciudad de México, por acá solicitando un tema de los Caifanes. Saluditos, excelente día. Saludos para Hilda, también compartiendo su fotografía. Excelente mañana, gracias Hilda, qué bueno que estás con nosotros. El buen Jorge, ahí en el 1368, también compartiendo unas fotografías. Y por ahí les voy a compartir una fotografía inquietante que nos mandó nuestro amigo Jorge. Ahorita la van a ver y ustedes se me dirán qué tal, a ver qué está pasando ahí. Gracias, gracias, excelente mañana. Saludos, 271-259-0091. Vámonos con más música, 6:22. Te dejo con esto y hacemos los Caifanes antes de que nos olviden.

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2: Seis de la mañana, 32 minutos.
0: La temperatura es 16 grados. 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

6:36 de la mañana. Ahí están los fabulosos Cadillacs y esto que es Manuel Santillán, el León. Vámonos con más música. Que no te agarre el corre-corre. Te dejo con esto. Ya suena Starship. Y esto que es We Build This City. No le cambies.

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0: 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Seis de la mañana, 47 minutos.
1: La temperatura es 16 grados.
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6 de la mañana con 52 minutos, que no les agarre el corre-corre. ¿Cómo están? Ya estamos listos para hacer nuestra pausa con AM Noticias de las Altas Montañas. Ya está lista Daniela García Guerrero, toda la información a nivel local, regional, estatal, nacional e internacional la encuentras aquí. Así es que mantente enterado de 7 a 9 de la mañana. Quédate con nosotros, yo regreso contigo, obviamente terminando AM Noticias de las Altas Montañas. Saludos, gracias para quienes nos escriben, se reportan, nos escuchan, nos acompañan ya rumbo al trabajo, en casita, alistándose para irse a trabajar, etcétera. Gracias por acá, saludos para el buen Carlitos. ¿Qué onda, mi buen Carlitos? Excelente mañana. Carlitos, hay que felicitarlo porque ayer sí terminó, ayer sí hizo su ejercicio completo, terminó el boot. Ahí nuestros amigos crossfiteros les mandamos un fuerte saludo. También saludos para el buen coach Abraham Sosa, que también ya nos está acompañando en esta mañana. Excelente día, muchachones, a darle con Tokio. Saludos también para nuestros amigos Ricardo Sánchez, que ya se reporta a través del Globocel. Saludos para el buen Tavo Moreno, Silvia Elegante, Hilda Romero, Jorge. Gracias a nuestros amigos que estuvieron con nosotros en esta mañana mandándonos su fotografía de el amanecer. Hacemos la pausa, regreso contigo más tarde, no le cambies, quédate en la frecuencia de Globo, sigue disfrutando de la música y obviamente mantente enterado de todo lo que pasa en la región de las Altas Montañas. También síguelos en sus cuentas oficiales, Facebook y YouTube, AM Noticias de Digital, para que estés enterado de todo lo que pasa. Te dejo con esto, ya sea el señor David Bowie y esto que es Let's Dance. Regreso contigo en un rato, no le cambies, estás en Globo.

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3: 6:59 a.m.
0: La temperatura es 16 grados. 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

0: Excelente mañana. Ya es martes, martes 28 de julio del año 2026. Sea usted bienvenido, bienvenida a AM Noticias de las Altas Montañas. Lo saluda con el gusto de siempre su amiga y conductora Daniela García Guerrero, invitándolo a la vez para que se quede con nosotros en esta emisión informativa, porque le estaremos presentando durante las próximas dos horas la información más importante que ha acontecido durante las últimas horas. La información desde de la ciudad de Córdoba y los alrededores, al igual que las noticias estatales, nacionales, internacionales, un recorrido por la información de los deportes, espectáculos, el clima, información policíaca y mucho, mucho contenido esta mañana a través de AM Noticias de las Altas Montañas. Y cuando son las 7 de la mañana con 2 minutos, saludamos a toda la audiencia de las frecuencias de radiocomunicaciones de las Altas Montañas. En vivo y en directo estamos en EXA en el 91.3 de su radio, en La Mejor en el 92.1 y en Globo en el 102.1 de FM. Muchísimas gracias a quienes ya sintonizan cualquiera de estas frecuencias, pero sobre todo a quienes están en AM Noticias de las Altas Montañas, informándose minuto a minuto a partir de este instante. Y comenzamos este espacio informativo, la emisión de hoy martes, conociendo lo que publican y destacan los principales diarios que circulan en nuestro país. Tenemos la sección Las Ocho Columnas. Y damos inicio leyendo la primera plana del periódico Reforma. Crece molestia contra la UNAM. El Universal, el gran diario de México esta mañana de martes. Empresa que aplicó examen en la UNAM tiene contratos de millones de pesos. Mientras tanto, Excelsior. Atípico, 98% de admisiones para medicina en la UNAM. Milenio, acelera inteligencia artificial, clonación de sitios web de asociaciones financieras. En primera plana de este martes 28 de julio, el periódico La Jornada destaca: afecta examen virtual irregular al conjunto de la sociedad. Así lo señalan representantes de la UNAM. El Financiero. Tienen semestre histórico las exportaciones mexicanas. El Economista. Las exportaciones crecieron 24% en el primer semestre del año. Sumaron casi 390 mil millones de dólares. El Sol de México. Analizó más de 1.500 secuestros. Eduardo Gallo terminó asqueado. Crónica. La UNAM instala comisión de revisión de exámenes. Todas las opciones están sobre la mesa. La Razón también habla sobre el examen de admisión de la máxima casa de estudios en nuestro país, la UNAM. Y destaca esta mañana también este periódico, le decía La Razón, crece presión sobre examen de la UNAM. Ofrece estar y analizar lo que estudiaron los alumnos. El Heraldo de México, a revisión, educación con modelo militar. Y también 24 horas, el diario Sin Límites, la UNAM del lado de quien no hizo trampa. Esto es lo que publican los principales diarios que circulan en nuestro país, destacando en esta mañana de martes un tema importante, el examen de admisión en la Universidad Nacional Autónoma de México. Se realizó este proceso hace algunos días y hay que mencionar que, bueno, pues hay y se han dado a conocer una serie de irregularidades en este proceso. Desde que los jóvenes fueron de alguna manera informados de que el examen sería a distancia, no sería presencial en esta ocasión. También la polémica que ha generado la empresa responsable de todo este manejo de las evaluaciones, la cual tiene contratos millonarios con la UNAM, pero sobre todo la poca o falta de transparencia en los resultados. Además, cuando se habla de grandes porcentajes en los alumnos que sí pasaron el examen y que se menciona, bueno, pues utilizaron algunos otros métodos que no fue un método transparente, que hicieron trampa prácticamente, es lo que se ha mencionado durante los últimos días, por lo cual ha habido incluso manifestaciones por parte de algunos aspirantes, de los propios alumnos y de algunos otros sectores, quienes piden a la máxima casa de estudios, a la UNAM, que se repita el examen de admisión, que sea presencial, pero sobre todo que se presione a los aspirantes para que hagan los exámenes de forma presencial y que no utilicen ningún método como inteligencia artificial o los equipos de telefonía celular para ayuda precisamente de las respuestas. Y sobre este tema, el de la UNAM, le voy a dar lectura a un comunicado que nos ha llegado por parte precisamente de la universidad, en donde menciona que luego de la instalación de la comisión y de que se les entregara el informe técnico elaborado por las áreas responsables del proceso de ingreso, el rector de la UNAM señaló a las y los integrantes de la comisión: siéntanse en la absoluta libertad de pedir la información adicional que consideren necesaria, así como de convocar a las y a los funcionarios involucrados que consideren que deben aportar mayor información, así como en libertad de solicitar información sobre los procedimientos que se llevaron a cabo. En este sentido, también afirmó que todas las opciones están sobre la mesa, que ninguna está descartada, pues aseguró la universidad está interesada, en primer lugar, en esclarecer lo que ocurrió, en explicarle de manera clara a la sociedad qué pasó, o en explicarle en este caso y por qué, buscar la mejor forma de garantizar el acceso equitativo de las y los aspirantes a la educación superior que imparte la UNAM, y también extraer lecciones útiles, no solo para la universidad, sino para el conjunto de las instituciones de educación superior que puedan pasar por una situación de este tipo. Se instala esta comisión técnica para la revisión del examen de ingreso a la licenciatura 2026 y el rector Leonardo Lomelí también destacó que la comisión tiene la absoluta libertad de pedir información. No obstante, se estará determinando en próximas horas si se realiza nuevamente el examen de admisión para miles de estudiantes que pretenden cursar una licenciatura, ahí le decía, en la UNAM. Son las 7 de la mañana con 7 minutos en AM Noticias de las Altas Montañas. Agradecemos a todos nuestros amigos de la región de Orizaba, Río Blanco, Ciudad Mendoza, Ixtaxoquitlán, Nogales, que nos escuchan esta mañana de martes a través de las frecuencias de radiocomunicaciones de las Altas Montañas y a quienes ya se reportan en el 271-259-0091. Escuchamos a continuación lo más importante que le estaré presentando, el avance de la información en AM Noticias de las Altas Montañas, esta mañana de martes.
1: Martes 28 de julio del 2026, y este es el avance de la información que le estaremos presentando en AM Noticias de las Altas Montañas. Veracruz suma 4 decesos en lo que van del periodo vacacional. Especialistas afirman que casos de cáncer de cabeza y cuello van en aumento. Productores agrícolas aseguran 80% de los hijos abandonan el campo. Por derrumbes, 2 familias de Tequiniquigua en Los Reyes fueron desalojadas. Ambientalistas afirman que aunque el Río Blanco es un afluente muy contaminado, aún sigue siendo hogar de diversas especies de fauna. IMSS emite alertas por casos de ciclosporiasis. Pese a bajas ventas, artesanos continúan elaborando juguetes de madera para preservar tradición. Hasta en un 46% se ha encarecido la vivienda en Orizaba. Córdoba será sede de la Serie Nacional de Ligas Pequeñas. Será del 10 al 16 de agosto. Venta de pambazos, una oportunidad para impulsar negocios de emprendedores.
0: 7 de la mañana con 9 minutos en AM Noticias de las Altas Montañas. Lo más destacado del ámbito mundial, se lo presento.
2: Esta es la información más relevante acontecida alrededor del mundo en las últimas 24 horas. Trump sugiere que Canadá pague la indemnización por el humo de los incendios forestales que llega a Estados Unidos. El presidente de Estados Unidos, Donald Trump, afirma que Canadá debería pagar una indemnización por el humo de los incendios forestales que llega a Estados Unidos. Trump dice que habló con el primer ministro Mark Carney durante la final del Mundial. Della Spirella anuncia el cierre de 14 embajadas. El presidente electo de Colombia, Abelardo de la Espirela, anunció que su gobierno, que comenzará el 7 de agosto, cerrará al menos 14 embajadas, entre ellas las de Cuba, Haití y Nicaragua, como parte de una reorganización de la red diplomática del país. Machado y González niegan participar en mecanismo de diálogo con el oficialismo venezolano. Los líderes opositores venezolanos, María Corina Machado y Edmundo González, manifestaron el domingo que no forman parte de las reuniones entre sectores del oficialismo. Y la Asamblea Nacional de 2015, gobierno reconocido por Estados Unidos hasta la captura de Nicolás Maduro en una operación militar en enero del presente año. Al tiempo que aseveraron que no serán un obstáculo para las iniciativas que supongan avances reales. Israel ha violado a gran escala el derecho internacional humanitario en Líbano, alto comisionado de la ONU. El alto comisionado de las Naciones Unidas para los Derechos Humanos, Volker Türk, aseguró este lunes desde Beirut que su oficina ha registrado violaciones a gran escala del derecho internacional humanitario por parte de Israel en el Líbano, algunas de las cuales podrían constituir crímenes de guerra. Hutíes de Yemen expanden guerra de Irán. Los rebeldes hutíes de Yemen anunciaron este lunes 27 de julio ataques contra varios objetivos y puntos sensibles vinculados al suministro y transporte de petróleo de Arabia Saudita. Unas acciones que se producen poco después de que Raif informara el derribo de drones lanzados desde Irak, que iban dirigidos contra su infraestructura energética.

0: son temas internacionales. España afronta unas horas difíciles en la lucha contra los graves incendios forestales que asuelan el país, especialmente en el centro peninsular de Madrid, Ávila y Toledo, y también en algunas provincias, y que afectan sin duda a muchas personas. Pero estamos hablando de más de 171,000 las afectadas entre las evacuadas o confinadas. A pesar de que el gobierno español ya informó de una evolución positiva de los incendios forestales durante las últimas horas, la situación, le informo, aún es muy compleja, y el presidente del Ejecutivo, Pedro Sánchez, aseguró que aún quedan horas difíciles y complejas para combatir los graves incendios forestales activos, a puertas de que llegue una nueva ola de calor en el transcurso de esta semana a aquella nación. Por su parte, días antes, la presidenta de la Comunidad de Madrid, Isabel Díaz Ayuso, señaló que el incendio que actualmente afecta al país es el peor en la historia de España. Los habitantes de las zonas afectadas por los incendios recibieron orden de evacuar sus casas y tuvieron unos minutos para llevar consigo lo que pudieron, y algunos tuvieron que dejar atrás incluso a sus mascotas. Una situación verdaderamente preocupante, lamentable, la que se vive en algunas provincias de España debido a los incendios forestales. Es el peor incendio de la historia en Madrid, así lo consideran las propias autoridades de aquella nación. Son las 7 de la mañana con 14 minutos y me indican que debemos ir a la primera pausa comercial. No sin antes recordarle que tenemos la línea telefónica habilitada ya en este momento, 271-259-0091, que son directamente para las denuncias ciudadanas. Comentarios, sugerencias, inquietudes, qué está pasando en su colonia, en su municipio, 271-259-0091, porque este espacio informativo es de usted y para usted. Al igual, nos puede contactar en Facebook. Estamos ya en vivo y en directo en AM Noticias Digital de las Altas Montañas. Regresamos.
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1: Siete de la mañana, 15 minutos.
2: La temperatura es 16 grados.
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0: Y a quienes circulan en este momento en la zona centro, ya sea en el autobús, en el taxi, van en su auto particular, nos escuchan en casa, en la oficina, en cualquier rincón y en cualquier lugar en donde ya están conectados en AM Noticias de las Altas Montañas a través de las frecuencias de EXA 91.3, la mejor en el 92.1 o bien en Globo en el 102.1. Agradecemos obviamente su preferencia y seguimos informándole. Nos vamos directamente con lo más destacado del país. Las breves nacionales con Liz Gómez.
1: Esta es la información más relevante acontecida en territorio nacional en las últimas horas. UNAM, tienen que darle una solución a irregularidades en examen. Sheinbaum. La presidenta Claudia Sheinbaum afirmó que la Universidad Nacional Autónoma de México, UNAM, debe resolver las irregularidades e inquietudes alrededor de la aplicación del examen de ingreso, que este año se llevó a cabo por primera vez 100% en línea. PAN exige liberar a Ernesto Rufo, es preso político, dice Jorge Romero. Jorge Romero Herrera, presidente nacional del PAN, aseguró que el exgobernador de Baja California, Ernesto Rufo Appel, es víctima de un uso político de las instituciones de justicia por parte del gobierno federal, al sostener que no existen pruebas suficientes para vincularlo con una presunta red de huachicol fiscal y cuestionar que permanezca recluido en un penal de máxima seguridad. Detienen en Zapopan a 6 vinculados a los Deltas, brazo armado del CJNG. La Secretaría de Marina Armada de México capturó tras un operativo en Zapopan, Jalisco, a 6 presuntos sicarios, entre ellos a un menor de edad de la célula criminal denominada Los Delta, brazo armado del cartel Jalisco Nueva Generación. Exportadores de ganado sufren pérdida de 592 millones de dólares en 14 meses por gusano barrenador. Con la próxima apertura de fronteras estadounidenses al ganado en pie de México, los exportadores de ganado esperan frenar las pérdidas que registraron por no poder vender a Estados Unidos 1.974.000 cabezas de ganado durante los 14 meses del bloqueo. Puebla, con panorama económico positivo para inversionistas. Sobre el panorama económico de Puebla, empresarios y la Secretaría de Desarrollo Económico y Trabajo, SEDETRA estatal, contrastan sobre la percepción de él mismo. Los primeros dicen que no hay condiciones para invertir en este segundo semestre, mientras que la autoridad considera que es decisión de cada inversor local.

0: 7 de la mañana con 19 minutos en noticias estatales. Apenas va prácticamente la primera semana de este periodo vacacional de verano. Y escuche la siguiente información porque en la entidad ya se han registrado 4 decesos. La información a continuación.
1: A tan solo una semana del inicio del periodo vacacional de verano, Veracruz registra ya 4 personas fallecidas por ahogamiento, confirmó la secretaria de Protección Civil del Estado, Guadalupe Osorno Maldonado, quien además informó que durante el mismo lapso, las corporaciones de auxilio realizaron cerca de 30 rescates en distintos puntos turísticos.
2: Iba en su tráiler, o sea, iba en su camioneta, y entonces se bajó y desafortunadamente se fue una sequía. Entonces, pues fue un accidente, digamos que sí derivado de las lluvias, pues porque había agua ahí en un canal, pero no fue un evento como directamente relacionado. Respecto al operativo, llevamos 4 personas. El fin de semana pasada hubo una.
1: En conferencia de prensa, la funcionaria señaló que el caso más reciente ocurrió en una playa del municipio de Vega de Alatorre. Al ser cuestionada sobre los otros 3 decesos, reconoció que no tenía a la mano la información sobre los lugares donde ocurrieron.
2: La del fin de semana fue Vega del Toro.
3: Pero los 4, sí, si no, pudiera...
2: A las 4, a ver, déjenme checar el dato.
4: Y hubo rescates, ¿no? También.
2: ¿Perdón?
4: Rescates también.
2: Sí, tuvimos casi 30 rescates, o sea, ya en el polvo, o sea, digamos que, de hecho, en Chalacas tenemos mucho apoyo tanto de la Marina como del Agrupamiento Marítimo de SSP. Desafortunadamente, voy a checar el dato específico porque fueron el de este fin de semana fue el de Vega de la Torre y la semana pasada, la verdad es que checamos.
1: Ante este panorama, las autoridades reiteraron el llamado a la población y a los visitantes a respetar las recomendaciones de seguridad en playas, ríos y balnearios, con el fin de prevenir más acciones durante el actual periodo vacacional.

0: cambios en la SEP, al informar que Claudia Tello Espinosa deja la dependencia para reincorporarse al Senado de la República, mientras que la senadora suplente Raquel Bonilla Herrera será o es quien ya asumió la titularidad de la dependencia estatal. Durante el anuncio, la mandataria explicó que la decisión fue resultado de un acuerdo entre las tres integrantes, hay que decirlo, de Morena en Veracruz, y destacó que la propia Claudia Tello le solicitó regresar a su responsabilidad legislativa para fortalecer el trabajo político en respaldo de la presidenta Claudia Sheinbaum.
1: La compañera, la amiga Claudia Tello, quien es la titular de la representación del Senado en Veracruz, me ha pedido el permiso prácticamente para regresar al Senado. No fue fácil, es maestra, me ayudó muchísimo. Ella recibió la Secretaría de Educación. Hemos levantado mucho, vamos a dar informes de cómo vamos en educación y regresa al trabajo político, apoyar a la presidenta de México, apoyar al movimiento. Y pues ya le dije que sí, lo pidió Raquel, nuestra senadora suplente, que es compañera, también amiga desde mucho tiempo, se regresa al Estado. Y le pedí, aunque este cambio, pues que sea Raquel precisamente quien retome la Secretaría de Educación.
0: Y se espera obviamente que con estos cambios en la Secretaría de Educación en Veracruz haya un mayor trabajo, un mayor esfuerzo, pero sobre todo un mayor compromiso y resultados, tomando en cuenta que está próximo el siguiente ciclo escolar. La salida de Claudia Tello, también hay que mencionarlo, se da en medio de mucha polémica y sobre todo ha sido una de las funcionarias más cuestionadas del gobierno de Rocío Nale, porque bueno, incluso los propios maestros, los propios sindicatos, organizaciones han señalado que falta mucho por hacer en la Secretaría de Educación. Y con la llegada de Raquel Bonilla, pues espera que haya resultados. Ella ya se desempeñó como senadora desde noviembre del 2024, cuando sustituyó a Claudia Tello tras la licencia concedida ahí en el Senado. En este caso, Raquel Bonilla ocupó una diputación federal por el distrito de Poza Rica y a su vez, bueno, pues en ese momento Claudia Tello llegó a la Secretaría de Educación y estaremos pendientes porque la propia gobernadora ha señalado que podrían continuar los cambios en su gabinete. Son las 7:24. En otras noticias, especialistas afirman que casos de cáncer de cabeza y cuello van en aumento.
2: Hoy, en el marco del Día Mundial del Cáncer de Cuello y Cabeza, especialistas reconocen que estos casos van en aumento. A decir del médico oncólogo Paulino Alfaro, se trata de varios tipos de cáncer, que además son más frecuentes de lo que la ciudadanía cree, incluso más que el cáncer de pulmón, mencionó como ejemplo. Así, agregó que este tipo de cáncer son los de mayor impacto a la salud.
3: Cuando hablamos de cáncer de cabeza y cuello, excluimos al cáncer de tiroides, excluimos al cáncer de parótida o de glándulas salivales, puesto que estos tienen un comportamiento diferente. Incluimos también la piel de la cara, ahí también es cáncer de piel, no es cáncer de cabeza y cuello, pero todas las demás estructuras que están dentro de la boca, nuestros senos paranasales, la laringe, esos son los sitios que más pueden generar cáncer. A eso le llamamos cáncer de cabeza y cuello.
2: El médico agregó, la sintomatología varía dependiendo de acuerdo en dónde se presenta el tumor, aunque destacó, los factores de riesgo son el tabaquismo y alcoholismo, que aumentan después de los 40 años, aunque señaló que ambos malos hábitos en general pueden propiciar todo tipo de cáncer.
3: Los síntomas varían de acuerdo a dónde se presente el tumor, o sea, el cáncer. Si es cáncer de laringe, el primer síntoma es disfonía, es decir, ronquera, que al principio es leve y se va haciendo más intensa hasta poder perder la voz o tener falta de aire. Eso es en el cáncer de laringe. En el cáncer de la cavidad oral, pues lo que vemos primero es un abultamiento que puede ser en la lengua, en el piso de la lengua, en la encía, en el paladar o en las amígdalas, o sea, en todas las estructuras dentro de nuestra cavidad oral. Puede haber también en los senos paranasales, y

0: se pueden manifestar como obstrucción, ya sea de una o dos narinas, dolor en el pómulo que puede confundirse con sinusitis. Y habitualmente esos son los datos más comunes.
1: Subrayó que todo tipo de cáncer puede tener cura, siempre y cuando sea detectado a tiempo y la lesión sea pequeña, aunque sí destacó la importancia de acudir a un médico al detectar ciertos síntomas.
2: Vamos a la pausa comercial, vamos a regresar con las noticias generadas en la zona centro del estado. Mientras tanto, le recuerdo que estamos transmitiendo también en Facebook, en AM Noticias Digital de las Altas Montañas, en donde lo invito para que comparta también la transmisión, nos deje algunas reacciones y, por qué no, también algunos comentarios. Volvemos.
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6: Siete de la mañana, 28 minutos.
7: La temperatura es 17 grados.
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0: 7:30 a.m. y en noticias generadas en esta región centro del estado de Veracruz, esta mañana le menciono que productores agrícolas aseguran que más del 80% de sus hijos abandonan el campo. Es Celia Díaz quien nos tiene los detalles sobre esta información.
1: Al menos el 80% de los jóvenes del campo desisten de seguir con esta actividad y optan por ir mejor en busca del famoso sueño americano. Esto al considerar que el agro en el país ya no es redituable. Esto a pesar de que hay quienes consideran que actualmente productos como el café se encuentran en un buen momento, así lo comentó Jacobo Salazar González, productor de la zona.
2: Pues muchas personas, por el poco salario, muchas personas les gusta emigrar a Estados Unidos, Canadá, y pues mucha gente que, sobre todo las nuevas generaciones que creció en el campo, ya no les gusta, prefieren irse a la ciudad.
3: ¿Y en cuanto a los precios, cómo estamos?
2: Pues ahí cada productor con su trabajo pone su precio. Yo, por ejemplo, en particular hago café de especialidad, entonces sí, el precio va de acuerdo al trabajo que hacemos. Pues muchas personas no nacen con ese amor por la naturaleza, el campo, les gusta la ciudad, el pan, muchos les gusta emigrar a Estados Unidos, sobre todo por el sueño americano.
1: Y es que en su caso dijo que se prevé un aumento en la cosecha del café para este ciclo, aunque reconoció que hay otros campos que por la falta de medidas preventivas ha llevado a que se vean impactados por plagas como la roya. Aunque de manera general consideró que la mayoría de las cosechas han mejorado a diferencia de años anteriores, lamentablemente y muy a pesar de ello, continúan en aumento los campos que se encuentran en abandono ante la falta de mano de obra, abandonada especialmente por las nuevas generaciones, estimando que de cada 10 productores, 8 desisten a hacerse cargo de sus tierras.
2: Pues el trabajo de campo es súper difícil, digo, y constante. O sea, muchas personas no tienen los recursos para poder pagar la cereza, procesar el café y guardarlo hasta que el precio esté apto para venderse.
3: Entonces sería por tema económico.
2: Exactamente.
3: Sin embargo, el café sí está en su mejor momento.
2: Sí, sí. Y ahí entran los acaparadores, que es lo que acaparan toda la cereza y es le dan una torre a los pequeños productores.
3: ¿No sería ya logrado erradicar el tema de los acaparadores?
2: No, eso no se va a quitar jamás, porque pues ahorita como se privatizó todo eso, pues tienen el control las empresas privadas.
3: ¿Cómo cuáles?
2: Pues principalmente ANSA, que es la que acapara la cereza.
1: Este fenómeno se suma a la presencia de los acaparadores que siguen teniendo presencia en la región, especialmente de grandes empresas que han llevado a que el precio del aromático se abarate. Informó para M Noticias, Celia Díaz.
0: Y ya se han presentado algunos problemas derivados de las lluvias, y es que en la región de Songolica, específicamente en algunos municipios como Los Reyes, algunas familias ya fueron desalojadas debido a problemas derivados de las precipitaciones. Pudiera haber derrumbes y las autoridades están actuando. ¿Cómo? Desalojando a las familias. Se han habilitado algunos albergues temporales. La situación pudiera complicarse hacia el mes de agosto, en donde las lluvias pudieran ser mayores, tomando en cuenta que estamos en la temporada de tormentas y huracanes.
4: El reblandecimiento del suelo provocado por las intensas lluvias en la Sierra de Songolica mantienen alerta a las autoridades de Protección Civil de Los Reyes, quienes realizaron la evacuación preventiva de dos familias cuyas viviendas presentan riesgo de colapso ante la posibilidad de deslaves. La situación más delicada se registra en la comunidad de Ciguateo, donde una familia integrada por 7 personas fue trasladada a la casa del campesino para resguardar su integridad, mientras que otra vivienda ubicada en Totolinga permanece bajo monitoreo constante debido a las condiciones inestables del terreno. Ante el incremento del riesgo, personal de Protección Civil intensificó los recorridos de vigilancia en las comunidades más vulnerables, entre ellas Ixotitla, Ocotepec, Tutolatempa, Totolinga, Cuacaballo, Atlanca y Ciguateo, donde las lluvias han elevado la probabilidad de derrumbes. Así le informó el auxiliar de Protección Civil, David Tequiniquigua.
5: Y con la ciudadanía para que igual tengan cuidado y se mantengan alerta en este tiempo de lluvias. Igual estamos en ese plan de abrir refugios temporales. ¿Por qué? Porque sí hay mucha necesidad de que pues haya refugios temporales en cada comunidad, porque igual no se pueden trasladar hasta el municipio, hay lugares lejanas en las cuales pues no se pueden trasladar de noche y pues se les dificulta. El total de números en sí no hay, pero sí ya tenemos ubicadas algunas comunidades en las cuales hay viviendas en zona de riesgo. De hecho, ahorita del cual tenemos una vivienda en observación en Totolinga y en Ciguateo también.
4: Asimismo, señalaron que trabajan en la habilitación de refugios temporales dentro de las propias comunidades, debido a que durante las noches muchas familias no pueden desplazarse hasta la cabecera municipal por las malas condiciones de los caminos y las largas distancias. Mientras se concretan esos espacios, las escuelas continúan siendo utilizadas como albergues temporales, con el apoyo de directivos y autoridades comunitarias.
5: Es muy pretenso a los derrumbes, todo eso, a los deslaves, los ríos que crecen también. Bueno, no hay tantas afectaciones en ese caso, pero sí más ahorita con el tema de los derrumbes. Apenas tuvimos hubo un derrumbe y falleció una muchacha.
6: Se sepultó.
5: La cual, pues, ajá, sí, pues quedó sepultada. Es lamentable a veces, aunque quiera uno prevenir todo ese tipo de riesgos, pues el cual no podemos porque la madre naturaleza pues no nos avisa.
4: Cabe mencionar que Protección Civil Municipal mantiene coordinación permanente con el Cuerpo de Bomberos de Zongolica y Protección Civil del Estado para atender cualquier contingencia derivada de las lluvias y responder de manera oportuna ante nuevas emergencias. Para AM Noticias, informó Amy Enríquez.
0: Más adelante tendremos la información con el maestro Isidro Cano Luna respecto al clima. Lo cierto es que hay que estar muy atentos. Se pronostica un mes de agosto con bastante lluvia, sobre todo para esta región centro del estado. Hay familias que habitan en zonas de riesgo y como lo que ocurre en Los Reyes pudiera replicarse en algunos otros lugares en donde Protección Civil estará tomando medidas e incluso desalojando a algunas personas o algunas viviendas para evitar situaciones de riesgo. Estaremos presentando la información. Mientras tanto, ambientalistas afirman que aunque el Río Blanco es un afluente que sí está muy contaminado, sigue siendo un hogar de diversas especies de fauna.
1: El Río Blanco es uno de los afluentes más contaminados en la región centro, pero a su paso aún existen especies que se resisten a extinguirse, como es el garrobo y las iguanas especialmente. Así lo reconoció Daniel Nava, técnico del Área Natural Protegida del Metlac. Digo que son varias las partes por las cuales cruza este río, en donde definitivamente las áreas naturales prácticamente han desaparecido. Aunque hay otros puntos en donde aún se puede observar parte de la flora y fauna que prevalece, por lo que el activista hizo un llamado a la ciudadanía a cuidar de lo que aún queda.
7: Desconozco exactamente qué especie podría ser la que esté ahí. Y la verdad yo no... Realmente no sé por cuál sería el miedo hacia esos animales, porque realmente son animales muy tímidos. O sea, realmente las veces que yo me he encontrado a fauna de iguana, son muy tímidos. En cuanto ven que una persona se acerca, rápidamente se vuelve. Obviamente, si una persona intenta manipular a cualquier fauna silvestre, incluidas las iguanas, pues las iguanas obviamente no saben de nuestras intenciones y lo van a interpretar como que es un depredador. Entonces van a defenderse con lo que puedan, ¿no? Las iguanas realmente no tienen, digamos, como armas. Sí, su mordida obviamente sí duele un poco. Y algunas dan latigazos con la cola y sus garritas también pueden llegar a rasguñar y lastimar un poco. Pero siempre y cuando uno no se meta con ellas, pues realmente no hay nada de qué preocuparse.
1: Dijo que este afluente cruza por 15 municipios de la región centro. Lamentablemente, las mismas autoridades a nivel nacional lo han catalogado como el más contaminado. Explicó que durante los recorridos que realizan, aún en 20 kilómetros, se pueden conservar algunas especies, pero ha sido gracias a un trabajo de las áreas protegidas. Caso contrario, ya no existirían esta flora y fauna. Informó para M Noticias, Celia Díaz.
0: En este espacio informativo le hemos dado a conocer el aviso, pero sobre todo el alertamiento por parte de las autoridades sanitarias por la presencia de diarrea explosiva en los Estados Unidos. Sin embargo, aquí en nuestro país, el Instituto Mexicano del Seguro Social también emite llamados, alertas, pero sobre todo hace un llamado y en este caso aplicar medidas sanitarias con los alimentos para evitar este tipo de problemas. Infecciones gastrointestinales conocidas como ciclosporiasis.
4: Aunque Veracruz permanece sin casos confirmados de ciclosporiasis, autoridades de los servicios de salud de Veracruz y del Instituto Mexicano del Seguro Social mantienen la vigilancia epidemiológica y reforzaron las medidas preventivas para evitar la llegada de esta enfermedad parasitaria, mientras que en Estados Unidos el brote ya afecta a más de 1.600 personas. El director de atención médica de CESVER, Roberto Alonso García Díaz, informó que de acuerdo con el reporte más reciente del Comité Nacional para la Vigilancia Epidemiológica y del Sistema Nacional de Vigilancia Epidemiológica, con corte al 16 de julio, la entidad no registra contagios. Sin embargo, las instituciones de salud permanecen en alerta y enfocan sus esfuerzos en la detección oportuna y la prevención.
6: Y en la vía de contagio es la vía digestiva, y se da porque el parásito se elimina a través de las heces, ¿sí? Y a través de alimentos contaminados o agua contaminada por heces, donde va el parásito. Aclaro que este parásito es microscópico, porque cuando hablamos de parásito de repente pensamos en otros parásitos que sí conocemos, como el Ascaris lumbricoides, las llamadas lombrices, vulgarmente, pero esos son microscópicos, ¿sí?
4: Y es que precisó que la alerta se mantiene debido al brote registrado en 34 estados de la Unión Americana, donde se han contabilizado 1.645 casos, por lo que recomendó a las personas que viajen a ese país extremar precauciones para disminuir el riesgo de infección.
6: Este parásito, contagia a través de alimentos contaminados o de agua contaminada, que puede permanecer en el ambiente durante una o dos semanas, ¿sí? A diferencia del virus, por ejemplo, del SARS-CoV-2, que ese se inactivaba prácticamente. Pues bien, aquí lo importante es que las personas pueden aparecer los síntomas entre 2 días y más de 2 semanas. Incluso hay pacientes que tienen la enfermedad, puede remitir y puede reaparecer.
4: Finalmente, CESVER e IMSS coincidieron en que la principal herramienta para evitar contagio es reforzar las medidas de higiene, como consumir agua potable o embotellada, lavar y desinfectar frutas y verduras, evitar alimentos preparados en sitios con deficientes condiciones sanitarias y realizar un lavado frecuente de manos antes de preparar alimentos, antes de comer y después de ir al baño. Para AM Noticias, informó Amy Enríquez.
0: La pausa comercial, 271-259-0091, la línea directa, la denuncia ciudadana. Regresamos.
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12: 7 de la mañana, 45 minutos.
13: La temperatura es 17 grados.
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0: Continuamos esta mañana de martes con la información y a pesar de las bajas ventas, artesanos continúan elaborando, escuche usted, los conocidos juguetes de madera. Es una estrategia también para preservar esta tradición.
1: Pese a que la gran industria de juguetes ha acaparado este sector, hay artesanos que insisten en la elaboración de juguetes a base de madera como una forma de mantener esta tradición viva. Aunque en realidad las ventas prácticamente son nulas, reconoció el artesano Amando López, y quien pese a su avanzada edad, aún recorre algunos municipios de la región centro para ofertar este tipo de productos.
2: Me llevo una semana completa para la fabricación de cada carro. Depende del tamaño, es el tiempo que me llevo. Le fabrico guitarra, le fabrico violines, lo que usted guste, todo. Una virgen, un Cristo, todo, yo soy artesano. Trabajo la artesanía. Entonces lo vuelvo a repetir, el tamaño es el tiempo que me llevo.
1: Entre los juguetes que talla a mano se pueden observar carros cañeros inspirados en las unidades que cruzan por la región, trailers, así como carros montables a escala que pueden ser jugados por los pequeños. Y es que aun cuando no son eléctricos como la mayoría de estas unidades, explicó que estos eran los artículos y juguetes más comunes antes de que la tecnología llegara.
2: Pues mira, el trailer ese que está ahí, ese lo tengo. Yo en Reyes los vendo en 3.500, pero sí ahorita al público los vendo en 2.500, ya sea ese o aquel. Ya carros chicos hay de precios de 700, de 500, depende del tamaño. Mire, tardan, sí tardan, pero la tradición no hay que dejarla. Aquí lo que significa para nosotros es la tradición, porque si la tradición se pierde, nos perdemos nosotros también. Entonces, si hay alguna persona que ya se ha olvidado en la tradición, yo no, yo sigo en la tradición. Sigo con vehículos de madera. Todo lo que usted ve es pura madera, no existe nada. Solamente los montables que llevan las llantas de hule, pero de ahí fuera todo es madera, toda la terminación es madera.
1: El artesano explicó que puede tardar hasta una semana en la elaboración de un carro dependiendo del tamaño, mismo que puede llegar a tener un costo de hasta 2.500 durante estos días previos a los Reyes. Sin embargo, puede tardar más de 2 semanas en su elaboración y para poder venderlo. A pesar de ello, insiste en no dejar perder esta tradición. Informó para M Noticias, Celia Díaz.
0: En la región de Orizaba se ha encarecido hasta en un 40% el precio de la vivienda.
3: El precio de la vivienda en Orizaba registró un incremento de casi el 46% en los últimos 5 años. Un alza que ha reducido la oferta de casas accesibles y ha dado paso a desarrollos inmobiliarios de alta plusvalía, dirigidos principalmente a inversionistas, señaló el director de la inmobiliaria Inmobiliar, Antonio Villar Castillo. El especialista explicó que mientras hace un lustro una vivienda nueva podía adquirirse por alrededor de 1.1 millones de pesos, actualmente esa misma propiedad alcanza los 1.6 millones, un incremento que calificó como excesivo y que representa aumentos superiores a 100 mil pesos por año.
4: Entonces, no es normal. Normalmente, pues se incrementaba de 700 al año 720, 750 y 780, 800, ¿no? En 3 años. Y ahorita en 3 años te estás yendo a 100 mil pesos por año. Ah, es demasiado exagerado los valores. Pero bueno, ahora sí que se sigue generando. Ya está ahorita mucho el run de las famosas viviendas del bienestar, que se están generando, que el Infonavit va a empezar a otorgar a todos aquellos que tengan entre 1 y 2 salarios registrados vía nómina, y van a estar costando 600 mil pesos esos departamentos.
3: Antonio Villar Castillo consideró que estos proyectos responden a la creciente llegada de inversionistas y compradores provenientes de otras ciudades, quienes se encuentran en Orizaba, un destino atractivo por su desarrollo y crecimiento turístico.
4: Pues ahí van a estar sobre 4.5 millones los departamentos del famoso proyecto que tiene de Santa Gertrudis. Y ahí el más económico va a estar también en 4 millones de pesos, el de una recámara. Penthouse de 3 recámaras, 7 millones. O sea, estás hablando ya de valores demasiado muy altos que, que dices, oye, ¿y si está la ciudad preparada para esos montos?
3: Finalmente, el director de Inmoviar aseguró que el comportamiento del mercado ha cambiado de forma importante y afirmó que los precios de la vivienda en Orizaba y la región ya son, en varios casos, superiores a lo que se registra en el puerto de Veracruz, reflejo de la alta demanda y del creciente interés por invertir en esta zona de las altas montañas. Para AM Noticias, informó Ami Enríquez.
0: Córdoba será sede de la Serie Nacional de Ligas Pequeñas. Esto será del 10 al 16 de agosto. Celia Díaz.
1: Con la participación de 14 ligas nacionales de béisbol, Córdoba será sede del Torneo Nacional de las Ligas Pequeñas que se estará llevando a cabo del 10 al 16 de agosto, albergando así uno de los eventos más importantes en el país, señaló Miguel Ángel de la Paza, representante de la Liga 30 Caballeros y quien agregó que por tercer año consecutivo Córdoba será escenario de este evento que integra 7 regiones.
5: Decía Miguel, por tercer año consecutivo que la ciudad de Córdoba se hace de un campeonato nacional de esta índole. ¿Sí? Muchas gracias por todo el apoyo a Ricardo también. Sabemos que es un gran apasionado del béisbol, fue un gran pelotero. No quiere seguir jugando, pero sabemos que todavía puede perder las ligas y que sin el apoyo de él también no tendríamos la oportunidad de traer este campeonato nacional. Bueno, viene, ya lo adelantaba el alcalde, vienen varios estados de la República Mexicana, en total son 14 ligas de béisbol las que van a participar en esta serie nacional. ¿Cómo se distribuyen o cómo es que estas ligas llegan acá? O se preguntarán por qué solamente 14 ligas, incluyendo la Liga Sede. El programa de ligas pequeñas se divide en 7 regiones en la República Mexicana y cada región está dividida por distritos. Entonces, para poder llegar a esta serie nacional, hay eliminatorias estatales, distritales y regionales. Y los dos primeros lugares de cada región son las ligas que se ganan el derecho a participar en esta serie nacional.
1: Explicó que el programa se divide en 7 regiones a nivel nacional, cada una se divide por distritos, por lo que para llegar a la sede nacional primero se debe cumplir con las eliminatorias estatales, posteriormente distritales y finalmente regionales. Los dos primeros lugares de cada región serán las ligas que se ganen el derecho a participar en la sede nacional.
5: Es por eso que a lo mejor ustedes están oyendo que de la región 1 vienen 2 ligas de Nuevo León, de la región 2 vienen 2 ligas de Tamaulipas, de la región 3 vienen 2 ligas de Coahuila, de la región 4 viene una liga de Baja California Norte y una liga de Sinaloa. De la región 5 viene una liga de Chihuahua, de la región 7 viene una liga de Jalisco y una de Nayarit, y de la región 6, que somos nosotros la sede, vienen 2 ligas del estado de Veracruz y una liga de la Ciudad de México. El día 9 vamos a tener nuestra junta previa, donde se determina o lleva a cabo el sorteo para el rol de juegos. Van a ser 2 grupos de 7 equipos cada grupo, donde el primero y segundo lugar de cada grupo van a pasar a las semifinales que se van a jugar el día 15 de agosto.
1: La junta previa se realizará el próximo 9 de agosto, día en que se estará llevando a cabo el sorteo para definir los grupos y calendario oficial de los juegos, mientras que las semifinales se disputarán el 15 de agosto y la gran final será el 16 de agosto, cuando se conocerá al campeón nacional de la categoría Moyote. Informó para AM Noticias, Celia Díaz.
0: Son las 7:56 y le menciono esta mañana que uno de los alimentos más típicos y hay que decirlo también tradicionales de la región de Orizaba es el pambazo, pero también se ha convertido en una oportunidad de las familias orizabeñas y de aquella zona para obtener algunos ingresos. La información es con Ami Enríquez.
3: En un contexto donde muchos pequeños productores y emprendedores enfrentan dificultades para encontrar espacios de venta, muchas personas han buscado impulsar la economía local y dar visibilidad a quienes elaboran alimentos y productos artesanales en la región. La emprendedora Luisa Juárez, también creadora del Festival del Pambazo, señaló que uno de los principales objetivos de esta iniciativa es abrir oportunidades a personas que elaboran pambazos, quesos, mieles, vinos y otros productos, permitiéndoles llegar a un mayor número de consumidores. De manera que el pambazo se ha posicionado como uno de los productos que más se venden en la región.
6: Es correcto, este festival está hecho a base de la historia, pero también está hecho a base de aperturar que las personas que aquí producen sus, digamos ahora sí que sus productos, valga la redundancia, pues tengan un espacio y cuenten con un evento de calidad. El Festival del Pambazo atrae a muchas personas, es su tercera edición y en verdad atrae a muchas personas por ser endémico de aquí. Entonces hay apertura para artesanos, para productores, para emprendedores, porque casi todos los que van a participar para hacer los pambazos son emprendedores y se les da esos espacios que luego no los tienen en otro tipo de eventos. Y pues el Festival Pambazo es incluyente, a todos pueden entrar.
3: Y es que indicó que en esta tercera edición participarán artesanos y productores de Veracruz, Puebla, Oaxaca y el Estado de México, quienes podrán ofrecer directamente sus productos al público, fortaleciendo el consumo local y el intercambio comercial entre regiones. Además de la muestra gastronómica, el festival incluirá actividades culturales y musicales durante los 3 días, con el propósito de atraer visitantes y generar una mayor derrama económica para los participantes y los comercios dentro de la ciudad.
6: Cuando pasa el tiempo, pues ya todos los conocemos con pambazo y en base a eso pues realizamos el Festival del Pambazo, porque aquí es la cuna Orizaba. Vamos a tener artesanos de Oaxaca, de Puebla, de México, vamos a tener productos gourmet como los quesos, los vinos, las mieles y principalmente vamos a tener expositores con venta de pambazos, música en vivo los 3 días y vamos a tener la coronación de nuestra primera reina del Festival del Pambazo.
3: Es de señalar que el Festival del Pambazo se realizará del 31 de julio al 2 de agosto de 11 de la mañana a las 9 de la noche en la Plaza de Bicentenario con entrada gratuita. Para AM Noticias, informó Ami Enríquez.
0: Y con esto concluimos el bloque de la información local. Al volver, después de la pausa, le estaré presentando la información del clima porque ya está listo el enlace con el maestro Isidro Cano Luna.
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1: 8 de la mañana, un minuto.
2: La temperatura es 19 grados.
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0: El tiempo también es noticia. 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
0: Muy buenos días en vivo y en directo a través de las frecuencias de Radio Comunicaciones de las Altas Montañas.
3: ¿Qué tal? Muy buenos días, mi estimada Daniela. Me da mucho gusto saludarle este martes 28 de julio. Un afectuoso saludo a todos quienes nos escuchan a través de AM Noticias, región de las Altas Montañas en el estado de Veracruz, a enfrentar un martes caluroso una vez más la zona de Córdoba, la zona de Joaquín, de Amatlán de los Reyes, con una temperatura máxima en 31 grados para este mediodía. En Orizaba habrá 26 grados centígrados, en Huatusco, Coscomatepec, 27 grados centígrados, en Chocamán, 28 grados, en Zongolica, 26 grados, y aunque amanece con el cielo despejado a parcialmente nublado en prácticamente toda la región de altas montañas, temperaturas muy agradables porque hay 22 grados en Córdoba, en Fortín, 23 grados en Amatlán, 17 grados en Zongolica, 18 grados en Orizaba. Ya en el transcurso de la tarde, nuevamente se volverá a dar la formación de nubes de gran dimensión vertical. Eso es consecuencia del calentamiento de la Sierra Madre Oriental, algo que empieza a ocurrir por allí de las 11 de la mañana, y ya a la 1, 2 de la tarde tenemos bien definida, bien formada esta nubosidad. Son estas nubes de color muy blanco y redondeadas como si fuesen una coliflor. Esa es la nube de gran dimensión vertical, que conforme va transcurriendo la tarde va creciendo, y sobre todo porque hay condiciones de inestabilidad en la altura y por eso crece mucho. Y esto es lo que volverá a ocasionar esta tarde lluvias de moderada intensidad en algunas localidades, serán fuertes y asociadas a las tormentas eléctricas. Pero una vez que entren en su fase de madurez y precipiten ya en el transcurso de la noche, la condición es para que disminuya la nubosidad. Una noche muy agradable, ya sin precipitación, en general para todo lo que es la zona de las altas montañas, inclusive por el efecto de algunas nieblas, neblinas, la zona de Zongolica, Mariano Escobedo, La Perla, en Coscomatepec, es en donde están previstas estas nieblas. En el pronóstico extendido para el día de mañana, el 29 de julio, sigue el calor, 32 grados en máxima, despejado en la mañana, nublado, con lluvias y tormentas eléctricas en la tarde. En la noche de mañana volverá a despejar. Para el día jueves 30 de julio, 32 en máxima, despejado en la mañana, con lluvias, tormentas eléctricas en la tarde. Y el día viernes, para cerrar este mes de julio, también con 31 grados a la sombra, temperatura máxima en la zona de Córdoba, despejado a medio nublado en la mañana y al mediodía, pero aquí sí ya con lluvias en la tarde y en la noche, Daniela.
0: Maestro, entonces continuarán las mañanas y las tardes agradables, no sin mencionar algo importante, algunas lluvias moderadas para el transcurso de la tarde en esta región centro del estado.
3: Sí, sobre todo espérenlas a partir de las 3, 4 de la tarde en adelante, es cuando ya está este género de nubosidad, al menos en la zona de altas montañas en Veracruz, entra en su fase de madurez y es cuando empieza a precipitar, y asociadas a las tormentas eléctricas, sin descartar el efecto de algunas turbonadas, que son estos vientos en rachas que alcanzan 40, 50 kilómetros por hora, y que es una corriente de aire descendente dentro de la misma nube de gran desarrollo vertical. En cuanto a los ejes de ondas del este, hay uno que está por entrar a la porción noroeste del Mar Caribe. Es relevante mencionarlo porque ocupará el día de hoy en moverse por el noroeste del Caribe, pero ya para el día de mañana lo tendríamos en la península de Yucatán, y pasado mañana estaría extendiendo el manto nuboso hacia Tabasco, hacia Chiapas, Oaxaca y desde luego también hacia Veracruz, lo que nos vendría a traer sobre todo para el día viernes ya la condición de precipitaciones más generalizadas. En la tarde y noche seguirán siendo en regiones montañosas, en las noches madrugadas en lo que es en regiones costeras, y en cuanto a lo que es en Genoveva, este huracán, potente huracán categoría 4, ayer logró alcanzar la categoría 5, la máxima escala, pero rápidamente bajó de categoría a la categoría 4. Así está, vientos máximos sostenidos en 220 kilómetros por hora, pero en ningún momento ha mostrado tendencia para acercarse al territorio mexicano. De hecho, sigue a más de 850 kilómetros de distancia de México, de las costas occidentales, Daniel.
0: Maestro, un clima bastante agradable para quienes gozan de este periodo vacacional de verano, para quienes tienen programadas actividades al aire libre, para quienes les gusta el deporte, el ejercicio, en este caso, bueno, pues pueden aprovechar, como bien lo menciona, el transcurso de la mañana, parte de la tarde, y a quienes van a salir a disfrutar fuera de la ciudad de Córdoba, también en general hay buen clima.
3: Sí, en general sí, también durante el fin de semana se prevén lluvias para la zona de costa, por ejemplo, el puerto de Veracruz, la zona de Boca del Río, pero son generalmente nocturnas y más bien cerca de la medianoche, y el efecto se prolonga hacia las madrugadas, pero son días bochornosos hoy para el puerto de Veracruz, mañana también la temperatura a la sombra estará llegando a los 33 grados, y la sensación térmica sigue en los 37, 38 grados. La misma tendencia para el norte de Veracruz, la región de Tuxpan, Poza Rica, Martínez de la Torre, con temperaturas hoy en Poza Rica 34 grados a la sombra. No es tanto el factor de temperatura virtual, la sensación térmica por el factor humedad, pero de cualquier manera son días calurosos para cerrar lo que es el mes de julio.
0: De julio.
3: Y para quien pregunta sobre la luna llena, va a ser el día viernes para cerrar el mes. En la madrugada del día viernes 31 de julio tendremos el factor luna llena, porque hay quien lleva también esas estadísticas, Daniel.
0: Gracias, maestro, gracias por esta información. Un saludo a todos nuestros amigos de AM Noticias de las Altas Montañas en Facebook y también a través de las frecuencias en vivo y en directo. Le envían saludos, algunas preguntas que usted ya de manera muy puntual ya nos respondió. El tema del clima con el maestro Isidro Cano aquí en AM Noticias de las Altas Montañas. Los saludamos mañana, ya miércoles, mitad de semana.
3: Con todo gusto, Dios mediante, así será, que estén muy bien. Les deseo lo mejor, un excelente día martes y salud y éxito en todo lo que emprendan, que estén bien.
0: Gracias al maestro Isidro Cano Luna en AM Noticias de las Altas Montañas por la información siempre tan puntual y profesional respecto al clima. Tenemos denuncias ciudadanas que nos han llegado esta mañana en el 271-259-0091. Muchísimas gracias de verdad por confiar en nosotros, por enviarnos sus sugerencias, comentarios y ya le decía, las inquietudes, lo que ocurre en muchos lugares, zonas, no solo de la zona de Córdoba o de la región de Córdoba, sino también de algunos otros municipios nos escriben. Y dicen esta mañana, sin funcionar semáforos de la calle 10, avenida 7, hasta la calle 8, avenida 5, calle 10 y 8. En estos momentos, cuando son las 8:12, están reportando estas fallas en el sistema de semáforos. Aquí en la ciudad de Córdoba, maneje con mucha precaución. También los semáforos han sido blanco de quejas constantes en diferentes puntos de la ciudad de Córdoba, también en Fortín, en donde dicen que los semáforos no funcionan y que evidentemente esto pudiera ocasionar algunos accidentes. Buenos días, recordarles a la Comisión de Agua que dejó dos hoyos que están descubiertos ocasionando problemas porque es una calle de doble sentido y por esquivarlos se orillan al otro carril ocasionando conflictos. Esto es en la calle 5, entre avenidas 23 y 21 del fraccionamiento Alameda en esta ciudad de Córdoba. Ahí está un llamado y una inquietud, queja directamente hacia Hidrosistema de Córdoba por el tema de los hoyos. Y es que, bueno, en algunas ocasiones van, hacen la reparación de la fuga. En este caso quedan los hoyos, después el personal regresa. Pero esta mañana a través de AM Noticias dicen que ya tiene muchos días y que no regresaron a tapar y que está generando problemas. También nos denuncian que el Boulevard Tratados de Córdoba sigue con problemas de alumbrado público. Sobre todo en estos días hay quejas por parte de quienes hacen deporte o ejercicio al aire libre, específicamente en la noche. Hay grupos de corredores y nos mencionan que no funcionan las lámparas o las luminarias de este boulevard, este importante Boulevard Tratados de Córdoba, y que esto también se traduce o representa un riesgo para los ciudadanos, para los peatones en general y también para los deportistas. Ahí está el llamado, en este caso, para las autoridades de Córdoba respecto al tema de alumbrado público. De esta manera vamos a ir a la pausa comercial. Regresamos con más información. Estará Rodrigo Trujillo enlazándose con nosotros para darnos a conocer la información en materia de seguridad.
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2: 8 de la mañana, 15 minutos.
3: La temperatura es 19 grados. 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

0: En AM Noticias, información policiaca. Es Rodrigo Trujillo.
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0: Adelante, Rodrigo, te escuchamos.
2: ¿Qué tal, Dani? Buenos días, te saludo a ti, a todos los radioescuchas y a la gente que nos sigue en las redes sociales. Les informo que el día de ayer lunes se registraron varios accidentes viales en distintos puntos donde se vieron involucrados motociclistas. El primero se registró en Río Blanco, donde dos motociclistas resultaron con lesiones de gravedad luego de verse involucrados en un aparatoso choque ocurrido sobre la avenida Camino Nacional a la altura del puente San Nicolás. Presente que generó una intensa movilización de corporaciones de emergencia y afectación parcial a la circulación vehicular. El accidente se registró alrededor de las 9 horas en el cruce de la carretera federal 150 Orizaba-Tehuacán con la calle Rancho Azul en la colonia Reforma, donde por causas que serán determinadas por las autoridades de tránsito estatal colisionaron una motoneta Benton 110 color rojo con negro con placas del estado de Veracruz y una motocicleta Dynamo U2-150 color gris con rojo que no portaba matrícula. Tras el impacto, ambas unidades terminaron proyectadas sobre distintos carriles de la vialidad. La motocicleta quedó atravesada en los carriles con dirección a Orizaba, mientras que la motoneta salió desplazada hasta los carriles de alta velocidad con rumbo a Nogales. Un segundo accidente se registró en la ciudad de Córdoba alrededor de las 10:30 de la mañana en la avenida 15B o calle 26A del fraccionamiento Nuevo Córdoba. El conductor de una motocicleta sin placas se desplazaba sobre la avenida con preferencia y al llegar al cruce de la calle una camioneta Land Rover se incorporaba a dicha avenida, por lo que el motociclista se impactó en la parte frontal del lado izquierdo quedando el motorista en el pavimento. Un tercer accidente se registró aproximadamente a las 13 horas en Boulevard Agustín Villar, o por la ocasión de la avenida 6 y la altura del mercado La Isla, donde el conductor de una motocicleta Vallad y su acompañante resultaron lesionados luego de que fueran impactados y proyectados contra una camioneta Dodge ProMaster, la cual se encontraba estacionada. En este accidente se logró saber que el conductor de un vehículo Volkswagen realizó un corte de circulación, por lo que impactó al motorista, el cual quedó casi abajo de una camioneta estacionada. En estos accidentes pues acudieron elementos de la Cruz Roja, paramédicos de Protección Civil, elementos de la Policía Municipal y elementos de tránsito, quienes atendieron a estas dos personas lesionadas. En otra información, en el camino que conecta a San Pedro con la localidad de Agustín Millán, a la altura del puente que cruza el río Seco, se registró una salida del camino con volcadura, la cual dejó solo daños materiales de consideración y una movilización de elementos policiacos, tránsito

0: son los daños materiales de consideración y el susto de los ocupantes del vehículo automotor. Por último, Dani, en Tierra Blanca, la tarde del día lunes se registró un fatal accidente. Como consecuencia, cuatro personas sin vida, dos en el lugar y otras dos más en la sala de prensa de un hospital de la zona. El trágico accidente automovilístico ocurrió sobre la carretera federal a Tinaja, Ciudad Alemán, tramo Tres Valles, donde el conductor de una Ford Ranger de color azul se salió de la carpeta asfáltica y se impactó contra un árbol, causando muerte de dos personas en el lugar, mientras que otras dos más fueron llevadas graves a un hospital, donde minutos más tarde galenos reportaron su fallecimiento. El fatal accidente se logró saber que las cuatro personas sin vida eran deportistas y vecinas de San Miguel Soyantepec, y quienes respondían a los nombres de Georgina, Patricia, Adelaida y Sofía. Informó para el Noticias de las Altas Montañas, Rodrigo Trujillo, el Geillo.
1: Gracias, Rodrigo, gracias por la información. Estar atentos precisamente a lo que acontece en materia de seguridad en Córdoba y la región a través de AM Noticias Digital de las Altas Montañas, es decir, en Facebook, la plataforma oficial de este espacio informativo, en donde nos compartes en el transcurso del día, hay que mencionarlo, la información puntual y oportuna de los acontecimientos policíacos en la región. Gracias, Rodrigo.
0: Gracias, Daniela. Excelente martes. Muy buenos días a todos.
1: Excelente martes para ti. Nos dicen a través de Facebook, precisamente, gracias a Tony Morales, precaución porque desde ayer no funcionan los semáforos de la calle 10 entre avenidas 5 y avenida 7 en la ciudad de Córdoba. Liliana Méndez, muchísimas gracias por sintonizarnos en Facebook. Ella está en Fortín de las Flores. A Oscar Noriega, quien nos escucha también todas las mañanas a través de Facebook y se conecta y también comparte la información, comparte la transmisión. Muchísimas gracias. Las denuncias ciudadanas las recibimos también en el 271-259-0091, que es la línea directa con nosotros. Tenemos más noticias y en esta mañana tenemos declaraciones del titular de la Secretaría de Educación Pública, Mario Delgado, porque en conferencia de prensa en la mañanera dejó entrever que no basta con prohibir los teléfonos en las escuelas, porque en casa los padres efectivamente se los prestan a los hijos. Argumenta Mario Delgado, el titular de la SEP, que los adolescentes buscan aprobación a través de las redes sociales, se vuelven más reactivos y que los algoritmos responden a intereses, amplifican las polémicas y premian el debate. Ahí está su verdadero temor. No quieren que sus futuros votantes crezcan viendo la clase de, en este caso, bueno, pues de gobierno, también señala Mario Delgado, pero tenemos parte de las declaraciones.
2: ¿A quiénes de ustedes les prestan el celular? Sus papás, sus mamás, cuando llegan a sus casas. Y ahí sí se levantan muchas manitas. ¿Por qué les cuento esto? Porque es muy importante analizar el tema de las redes y el impacto que tienen en nuestros hijos, más allá de las escuelas. Ahí no termina la responsabilidad. Lo que quiere la presidenta es que hagamos conciencia del impacto que tiene en su desarrollo, en su crecimiento, porque son menores de edad que están desarrollándose físicamente, se está desarrollando su cerebro. ¿Cómo impacta esto? Eso es lo que vamos a ver en la sesión del día de hoy, que como ya dijo la presidenta, nos acompaña la doctora Lucía Magis Wimber, directora del Centro de Juventud Digital de la Universidad de Washington, y está aquí también con nosotros la maestra Tania Jiménez García, directora general de Concio, quien nos hablará de la tecnoadicción y de lo que ocurre en el cerebro cuando la costumbre se vuelve necesidad. Durante mucho tiempo consideramos a los dispositivos digitales como herramientas que estaban ahí para ser utilizadas por nosotros, totalmente pasivos. Pero hoy, con los tiempos de la inteligencia artificial, nuestra relación es bastante más compleja. Mientras aprendemos a utilizarlos, los dispositivos aprenden de nosotros e intervienen en nuestros hábitos, capturan nuestra atención, modifican nuestras rutinas, conductas y comienzan a ocupar espacios que destinábamos a otras actividades. Cuando las niñas, los niños y los adolescentes, con ellos la reflexión todavía es más profunda, adquiere otra dimensión, porque no estamos hablando únicamente de hábitos que cambian, sino de hábitos que se forman mientras se está formando el cerebro, y esto será determinante para toda su vida. Por ejemplo, está comprobado que los adolescentes que checan las redes sociales son más sensibles, son más reactivos a la aprobación de los demás, de sus pares, y a veces pues están más atentos que a su propio veredicto.
1: Las declaraciones de Mario Delgado Carrillo, titular de la Secretaría de Educación Pública, desde la mañanera, hoy martes, hablando sobre el uso de la tecnoadicción, lo que se ha considerado y denominado que es el uso excesivo de los dispositivos digitales, las consecuencias que puede traer, específicamente

0: entre los niños y los adolescentes, hablando y tomando en cuenta que estamos en pleno periodo vacacional de verano, y el llamado también que se hace a los padres de familia para que regulen, vigilen el uso precisamente de los teléfonos móviles, de las tabletas, de las computadoras, de los videojuegos y de todo esto que, le reitero, se ha denominado una tecnoadicción. Se busca a través de la Secretaría de Educación Pública, junto con otros organismos, regular el uso de los móviles, pero sobre todo buscar estrategias de apoyo, de orientación, de atención, pero también de distracción hacia los jóvenes para evitar que pasen mucho tiempo frente a estos aparatos. En México se busca regular, pero hay que mencionar, en países como Francia, hace algunos días se aprobaron leyes que son bastante estrictas, también hay que subrayarlo, y que prohíben el uso de redes sociales a los menores de 15 años, y será a partir del 1 de septiembre cuando entren en vigor en Francia este tipo de estrategias y de leyes que endurecen la restricción de los teléfonos celulares en todos los centros educativos, abarcando desde la escuela hasta los últimos años de secundaria. De ahí que en varios países de Europa también, pues, se analiza aplicar este tipo de medidas para evitar la tecnoadicción. Ojalá en México se tome en cuenta una estrategia similar, pero la responsabilidad de los padres de familia es elemental. Es vital, sobre todo, cuidar y vigilar el contenido que observan sus hijos a través de las redes sociales y evitar el uso excesivo, porque de verdad que trae muchas consecuencias. La mayoría, hay que decirlo, son negativas en el desarrollo y desempeño de los niños y de los adolescentes. De esta manera vamos a ir a la pausa comercial. Ya son las 8 de la mañana con 30 minutos. Hoy es martes, martes de opinión, y nos estaremos enlazando con Manuel Libreros, quien nos trae temas bastante interesantes. Le recuerdo la línea 271-259-0091. Quédese con nosotros, regresamos.
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1: 8 de la mañana, 30 minutos.
2: La temperatura es 19 grados.
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3: Hola Daniela, ¿cómo estás? Muy buenos días a ti y a todo el auditorio de AM Noticias, que como ya se está volviendo la tradición, nos escuchamos todos los martes, en el cual platicamos un poquito de economía, finanzas, también de cuestiones personales y situaciones que están pasando alrededor del mundo. La semana pasada, ves que te acordarás que platicamos un poco de las tarjetas de crédito, y que después de eso llegaron varios mensajes de la ciudadanía, en la cual nos habían comentado que iban a tener más precauciones, por llamarlo así, con el tema del uso de las tarjetas de crédito. Pero yo te pregunto a ti, Daniela, ¿tú sabes qué tipos de créditos hay o existen?
0: No, la verdad no.
3: Bueno, vamos a platicar un poco eso, de los tipos de créditos que hay, porque creo que también es importante que los ciudadanos o la gente que nos está escuchando conozca de este tipo de préstamos y saber qué pueden hacer, dónde lo pueden adquirir, porque hay para diversas cosas. Entonces, el primer tipo de créditos son tres, para llamarlos de alguna forma. El primer tipo son los créditos personales. Los créditos personales son los que cuando tú vas al banco y solicitas una tarjeta de crédito, es un crédito personal. Sí. También tú, Daniela, Roberto, seguramente alguien del auditorio se va a identificar, que cuando tú estás en un trabajo te piden que saques una tarjeta de nómina en la cual te va a depositar tu quincena o tu semana, o dependiendo la forma en la que te paguen.
0: ¿Sí?
3: Y en alguna ocasión les ha pasado de que de repente les llegan notificaciones o solicitudes de tu mismo banco, en el cual te dicen que porque tienes tienes tu nómina con ellos en el banco, te pueden dar un préstamo por el tema de nómina. ¿Quién les ha tocado?
0: Sí, sí.
3: Ah, bueno, pues que eso es muy sencillo. Lo que pasa es de que el banco ya tiene identificado cuánto dinero está recibiendo mensualmente o quincenalmente en tu tarjeta, y sobre ese dinero te hacen un cálculo y te dicen, ¿sabes qué? Yo te puedo prestar hasta cierta cantidad de dinero, y tú cada mes o cada quincena que recibas tu nómina te voy a hacer un descuento directamente, y tú con eso me vas a ir pagando el crédito que yo te estoy otorgando. Y eso seguramente a muchas de las personas que están escuchándonos ya en algún momento lo han hecho o lo han aplicado. Entonces, estos son los dos créditos que pudiéramos estar hablando, que son los créditos personales. Son de primera instancia las tarjetas de crédito, que ya lo platicamos la semana pasada, te las otorga cualquier banco, y actualmente las OFIPOS como Didi, Klar, Revolut y todo este tipo de tarjetas que te están bombardeando a través de las redes sociales. O por otro lado está el crédito de vía nómina, que te lo dan por cuestiones, como bien lo dice, por cuánto dinero estás recibiendo de tu nómina mensual por tu trabajo. Otro tipo de crédito que te otorgan los bancos, habrá que decirlo, los bancos, son los créditos para bienes grandes, y en esto son dos tipos de créditos. El crédito hipotecario, que te lo puede dar un banco, puedes hacer un trámite ante el Infonavit, y ¿a qué voy con eso? Entonces, en el tema del Infonavit, la gente que nos escucha necesita cierta cotización. Después de cierta cotización, vas con el Infonavit, te dicen hasta cuánto es tu dinero en el que puedes adquirir una vivienda, y te hacen unos cálculos sobre eso y cuánto dinero vas a tener que estar pagando mensualmente. Que habrá que decirlo, en los últimos años han buscado la forma de que estos créditos sean mejor regulados, porque se iban a unos precios exorbitantes y terminabas pagando la casa dos o tres veces su valor real, ¿no? O más. Entonces, en el tema de los bancos, tú también haces exactamente lo mismo. Tú vas a un banco, dices que quieres comprar una casa y te hacen un estudio de a ver si tienes la capacidad económica, el valor de la casa y todo, y ya te pueden hacer un préstamo sobre el valor de la casa. En estos tipos de préstamos es muy importante, y hay que decirlo, son muy importantes, porque aquí dejas como tal una prenda en garantía. ¿Cuál es la garantía? Es la casa. En caso de que tú no la pagues, el procedimiento, el banco o el Infonavit empieza a hacer un procedimiento ante las instancias legales correspondientes, en el cual se les dice, les hacen las notificaciones que no han recibido el pago. El juez es el que determinará y te pueden quitar tu casa. De la misma manera pasa con el crédito automotriz. Tú puedes pedir un crédito para comprar un vehículo y el que queda de garantía como para garantizar el pago del crédito, pues es el carro. Si tú dejas de pagar el carro, si tú dejas de pagar las mensualidades cada de determinado tipo de tiempo, te van a aplicar exactamente lo mismo. El banco o en este caso hasta los mismos agencias automotrices, ¿qué hacen? Van ante un juzgado, ante un juez, hacen esta situación en la cual dicen que no han recibido pagos desde hace determinado tiempo y el juez otorga de que te puedan quitar tu carro. Entonces, en estas hay que tener mucho cuidado porque estás como tal dejando en garantía una propiedad que puede ser tuya, que es un carro o una casa. Entonces, creo que Daniela también me ha quedado un poquito claro de cómo funciona este tipo de crédito.
0: Así es.
3: Ah, bueno, ahora vamos por el último tipo de crédito, crédito para negocios, y en esto podemos hablar de dos tipos de créditos para negocios. El crédito comercial, que por lo regular se pide para que se utiliza para expandir tu negocio. ¿Qué quiere decir esto? Que tú ya tienes un negocio establecido en el cual tú quieres aumentar tu capacidad, quieres aumentar lo que tú quieras, que vas con tu banco, con el que llenen, donde tienes tu cuenta corporativa, la cuenta del negocio, y ahí vas y haces una solicitud en el cual explicas estas situaciones, te ponen las condiciones de pago y sobre eso te hacen un préstamo. De igual manera, el famoso crédito a microemprendedores, que te lo otorgan diversos bancos, y como así lo dice, el tema de los créditos para microemprendedores es para gente que gusta emprender y entrarle a emprender un negocio nuevo. Entonces, en este tipo de negocios, en este tipo de préstamos, perdón, es importante mencionar que, como bien lo dices, van aunado a que tú tengas una cuenta, de la que tengas la cuenta de tu negocio, sea abierta con esa misma institución bancaria, porque esa es la forma en la que vas a garantizar el pago de este tipo de créditos. No sé si con el tema de créditos estamos bien, Daniela, o tienes alguna duda para poder pasar otro tema muy...
0: Ahí estamos con los tres tipos de créditos que te ofrecen las instituciones bancarias.
3: En las instituciones bancarias. Y ya para finalizar mi participación del día de hoy, quiero comentar que es un tema que va muy aparte o muy de lado de esta situación, no tiene nada que ver, y es que ayer se dio a conocer que empezaron la tercera ronda de negociaciones por el tratado comercial entre México, Estados Unidos y Canadá, el famoso, ampliamente conocido como T-MEC. El día de ayer, el secretario de Economía, Marcelo Ebrard, y también la presidenta Claudia Sheinbaum, volvieron a insistir a Estados Unidos para reducir los aranceles para la industria automotriz. ¿Con qué intención? Lo hemos platicado en anteriores semanas, que es para volver a garantizar o dar certeza a toda esta industria en la cuestión de inversión en los países y con eso poder trabajar de mejor manera. ¿Qué pasó? Que eso lo dijeron, esta noticia salió entre las 12 y 1 de la tarde, y ayer el presidente Donald Trump sale a las 5 de la tarde, más o menos 5 o 6 de la tarde, hace un discurso frente a toda su audiencia, que ya sabemos cuál es.
0: Así es.
3: Y se burla de alguna forma de todo lo que ha logrado él contra, ya ni siquiera le dijo México, le dijo Mexisú. Así, o sea, de forma burlona, ya ni siquiera hacen pronuncia correctamente el nombre de nuestro país, y en el cual se burla ahí también y dice: ustedes me han criticado mucho y todo, pero yo he logrado que ya ninguna de las empresas vayan a instalarse a México, y al contrario, me he robado varias empresas que estaban en México, ya se vinieron a trabajar con nosotros, porque nadie quiere estar en México, todos quieren hacer el negocio con Estados Unidos. Entonces, ya sabemos cómo es Donald Trump.
0: Así es.
3: Es una declaración bastante, bastante fuerte, en la cual se burla de nuestro país, por llamarlo. Bueno, si la gente escucha, que cada quien tome sus mejores,
0: opiniones.
3: Pero que le escuchen, porque sí se pasó un poquito. Y también entender que Donald Trump ahorita anda lidiando otras batallas, como el tema de la guerra con Irán, que no le autorizaron dinero para seguir comprando municiones. Ya sé si le están acabando las municiones para el tema de la guerra, se está peleando con diversos países de la Unión Europea, se está poco a poco aislando con el mundo, y pues México pues es uno de los países donde también está teniendo problemas, y vamos a ver qué sucede, porque como lo hemos venido platicando, la diferencia con Canadá es que Canadá tiene elementos o tiene situaciones con las cuales ha venido ahorcando ciertas cosas con Estados Unidos, México no lo ha venido haciendo. Entonces, habrá que esperar las próximas semanas, los próximos meses, qué va a pasar con esta negociación, con la ronda de negociaciones sobre el tratado comercial, qué va a seguir sucediendo, cuáles van a ser algunas situaciones que se van a tomar por parte del gobierno o por parte del gobierno mexicano y del gobierno estadounidense. Hay que mencionar que se habla fuertemente en los pasillos y también en las cuestiones económicas que Marcelo Ebrard estaría pronto a dejar el cargo. Y con eso, Daniela, me gustaría despedirme. No sé si tengas alguna duda tú o el auditorio o el mismo Roberto.
0: Así es, mira, nos mencionan aquí en el tema de los créditos que estabas iniciando el espacio informativo y tu opinión respecto a los créditos personales, lo que nos mencionabas, el crédito en nómina, los créditos en cuanto a las tarjetas, pero nos preguntan sobre las tasas de interés. Evidentemente esto corresponde a cada institución bancaria, pero el llamado o aquí la nota sería que los mismos usuarios o los mismos ciudadanos tomen en cuenta los porcentajes que estarían pagando con cualquier institución por cada uno de estos créditos que ellos llegaran a solicitar o a requerir.
3: Sí, los créditos van siendo muy variados y obviamente van dependiendo del tipo de crédito que está solicitando. En el tema de los créditos personales que son en las tarjetas de crédito, pues el interés es obviamente muchísimo más caro porque no estás dejando una garantía. En caso de que tú dejes de pagar, pues el banco no tiene una garantía con la cual se va a cobrar en caso de que tú no puedas pagarle. Entonces, de ahí estamos hablando, en la semana pasada habíamos comentado que hay tarjetas de crédito que tienen tasas hasta del 30-35% de interés anual, y estas a las cuales tú puedes acceder y con estas beneficios de tener una mejor tasa de interés. En el tema de los carros, Daniela, pues también depende mucho la institución bancaria, porque me ha tocado escuchar que hay instituciones que te pueden llegar a pedir hasta el 17-18% de crédito por el carro, pero también hay otras instituciones que me ha tocado escuchar que hablan hasta del 9%. Entonces es muy variado, entonces yo no podría decirles cuánto sería el promedio, pero para que más o menos tengamos una idea, pudiéramos hablar de que puede ir de un 9 hasta un 17-18%, y volvemos a lo mismo, porque este crédito es más barato que el crédito personal, porque aquí tiene el banco, la persona que te está prestando, o esa institución bancaria que te está prestando, tiene la garantía de que si tú no pagas, me lo vas a pagar, te voy a recoger el auto, te voy a recoger tu casa.
0: Pero lo importante aquí también, Manuel, sería subrayar, cuando firmen los contratos, estar muy atentos.
3: Léanlos.
0: Lean, por favor.
3: Antes de firmar un contrato, por favor, lean, chequen todo lo que les
0: están informando. ¿A cambio de qué dice la canción?
3: ¿A cambio de qué estás? Sí, o sea, hay muchas cosas que se ven muy bonitas, que vas a una agencia de carros, te enamoran y de repente te dicen, oye, ya pasó tu crédito, y sales con un crédito de un carro padrísimo.
0: ¿Pero cuántos años te enganchas?
3: Y deja tú los años, porque el tema del crédito en el carro o en las casas, pues sí lo sacas a un determinado tiempo grande para que tus meses no se vayan o tu pago no se vaya tan grande. Pero también es cuánto de interés estás pagando. Y también hay que ver el tema si puedes hacer abonos a capital, porque hay algunas instituciones
0: que no te
3: dejan hacer abono a capital y te tienes que chutar los 36, 48 o 72 meses pagando tu dinero, pagando tu carro, aunque tú hayas pensado que podías pagarlo en menos tiempo.
0: Y eso es en los carros, y en los créditos hipotecarios se vuelven impagables. Gracias, Manuel.
3: Impagable. Gracias, Daniela.
0: Ya qué gusto saludarte
3: y nos escuchamos. Nos escuchamos la próxima semana, como siempre, ya es una costumbre.
0: Sí, porque dicen que la pausa, pero está muy bueno el tema. Gracias por los mensajes y la interacción que tienen con nosotros a través del 271-259-0091. Ahí pudimos responder algunas de las inquietudes de nuestros amigos con Manuel Libreros y estos temas financieros que nos trae cada martes en AM Noticias. Pausa y regresamos.
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1: 8 de la mañana, 49 minutos.
2: La temperatura es 19 grados. 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
2: $8.52 el tipo de cambio.
1: Porque la moneda tiene un

0: De martes 28 de julio se da a conocer por parte de las instituciones correspondientes sobre el tipo de cambio, amaneciendo el dólar a la compra en 16.48, a la venta en 17.98. Mientras tanto, el euro 19.57 a la compra y a la venta en 20.37. Ya en la recta final de AM Noticias de las Altas Montañas, el reporte de Caminos y Puentes Federales. Hay en este momento un restablecimiento de la circulación, pero con reducción de carriles en la autopista Acatzingo, Ciudad Mendoza. Un fuerte accidente, se está restableciendo la circulación, pero hay tráfico. También Caminos y Puentes Federales hace un llamado a los usuarios para manejar con precaución en la autopista Córdoba-Veracruz y de Córdoba hacia el estado de Puebla, en donde se están realizando trabajos de mantenimiento, por lo cual durante los últimos días también se han reportado severos problemas de tráfico. Maneje con mucha precaución, tomando en cuenta también que estamos en periodo vacacional de verano y que hay mucho tráfico en algunos tramos carreteros de la región centro y de la entidad veracruzana en general. Vamos con la información de los espectáculos. Es Dafne Jácome.
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0: Daniela, buenos días. Hoy en los espectáculos te cuento que apenas llevan unas horas de convivencia en la Casa de los Famosos México 2026 y Cynthia Clitbo ya mostró una de las situaciones que podrían sacarla de quicio durante el encierro: la falta de limpieza. El cuarto Ibiza había quedado encargado de lavar los baños y poco después de terminar, la actriz descubrió que uno de los sanitarios había sido ensuciado nuevamente. Alguna puerca dejó ahí la pipí, pero acabamos de lavar, reclamó Cynthia, quien posteriormente comentó lo sucedido con Memo. El momento rápidamente generó comentarios entre los seguidores del reality, quienes comenzaron a especular sobre quién habría sido responsable. Sin embargo, hasta ahora no se ha confirmado qué habitante dejó el baño en esas condiciones. En más información te platico que Ryan Reynolds sorprendió al infiltrarse en el Comic Con de San Diego vestido como Deadpool, logrando convivir con fans sin que muchos sospecharan quién estaba debajo de la máscara. El actor recorrió la convención como un cosplayer más, sin asistentes ni seguridad, se tomó fotografías con seguidores y hasta posó junto a uno de los fanáticos caracterizados como el famoso antihéroe. Pero Reynolds llevó la broma más lejos al aparecer ante el público durante el panel de Avengers Doomsday, donde tomó el micrófono y preguntó cuándo comenzaban a filmar, si todavía hay espacio para agregados de último minuto. Robert Downey Jr. terminó con sus esperanzas al responderle: ya está terminada, hermano, provocando risas entre los asistentes. Por otra parte, te cuento que tras una publicación realizada hace unos días desde su cuenta oficial de X, Duolingo desató críticas entre aficionados argentinos, quienes incluso han llamado a boicotear la aplicación por una broma relacionada con Lionel Messi y la derrota de Argentina en la final del Mundial 2026. La polémica comenzó cuando la cuenta oficial en español de Duolingo compartió una dinámica para completar la frase: Messi tiembla que viene, colocando entre las opciones el campeón, Cucurella y España, además de mostrar su popular dúo caracterizado como el futbolista español. La publicación no cayó nada bien entre la parte de la afición argentina. En redes comenzaron a circular llamados para desinstalar Duolingo, cancelar suscripciones y dejar calificaciones negativas en la aplicación. Incluso un usuario aseguró que eliminaría la app después de mantener una racha de 2.264 días, mientras otros exigieron una disculpa pública. Hasta aquí con los espectáculos, informó para AM Noticias, Dafne Jácome.
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4: Gracias, Daniela. Esto es lo más relevante en los deportes. Las Chivas Rayadas de Guadalajara no prestarán a sus jugadores para el juego de las estrellas entre la Liga MX y la MLS. La directiva del Rebaño Sagrado decidió no ceder a 4 de sus jugadores para el juego de las estrellas ante la MLS. El motivo es claro: el equipo juega el miércoles este compromiso y el viernes tiene actividad en la jornada 3, por lo que buscan evitar desgaste y posibles lesiones de la Hormiga González, Brian Gutiérrez, Richard Ledesma y Brian González. La prioridad del Rebaño es la Liga MX y Gabriel Milito quiere contar con su plantel al 100%. De igual manera, se ha dado a conocer que es un total de 11 jugadores de la Liga MX que se bajan del All-Star Game, entre ellos también figuras como Keylor Navas y Gilberto Mora. Ya tiene Toluca a su refuerzo extranjero que jugó el Mundial. Federico Viñas es nuevo jugador del Toluca. Su último equipo fue el Real Oviedo. Los Diablos Rojos compraron su carta a León y Viñas firmará un contrato por los próximos 4 años, después de disputar el Mundial de 2006 con Uruguay. Toluca suma a un atacante que ya conoce perfectamente el fútbol mexicano y que llegará para reforzar una delantera de auténtico miedo. Chicharito Hernández ya tiene equipo y su destino está en los Estados Unidos. Javier Chicharito Hernández habría llegado a un acuerdo para convertirse en el primer fichaje en la historia del Atlético Dallas de la segunda división de los Estados Unidos, aunque comenzará a jugar hasta el 2027, el delantero mexicano se integraría de inmediato al proyecto para poder ayudar en su construcción. Con abrazo al cielo para AM Noticias, Francisco Navarro.

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1: Gracias por habernos acompañado en AM Noticias de las Altas Montañas. Ya son las 9 de la mañana. Me despido. Yo soy Daniela García Guerrero, Manuel Libreros en la dirección general, Roberto Telles en la jefatura de información, Grace y también todos nuestros amigos en controles. Muchísimas gracias en general al equipo que hace posible esta emisión de AM Noticias a través de las frecuencias de Radio Comunicaciones de las Altas Montañas. Lo esperamos mañana miércoles.

0: Debemos ser muy selectivos con los círculos sociales en los que nos involucramos, ya que estos influirán en nuestra vida de forma directa. 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
2: Nueve de la mañana, un minuto.
1: La temperatura es 20 grados. 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
4: De la mañana con 2 minutos, estamos de regreso aquí en Globo, quédate conmigo hasta las 12 del día. Soy Potter Garrido, ponte en contacto 71 259 0091. Maná clavado en

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1: De la mañana, 16 minutos.
0: La temperatura es 21 grados. Ya estamos de regreso con más éxitos en la voz de Potter Garrido.

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8: 9 de la mañana, 34 minutos.
0: La temperatura es 21 grados. 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

9 de la mañana con 38 minutos. Es momento de que te reportes. 271-259-0091. Vámonos con más música. Peticiones musicales. Te dejo con esto. Ya suena la unión. Lobo Hombre en París.

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2: 9 de la mañana, 49 minutos.
3: La temperatura es 22 grados.
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9 de la mañana con 53 minutos, ahí está Nati Natasha con Ozuna y este tema de Criminal. Saludos, porque tengo mensajes, peticiones que nos llegan a través del 271-259-0091. Gracias, ahí está el Globocel para que te pongas en contacto. Saludos al Gallo que se reporta, gracias Gallo, ¿cómo estás? Excelente día. Omar también allá en Ciudad Mendoza nos manda mensaje y nos solicita el tema de The Bangles, Walk Like an Egyptian. Saluditos, en un momento más lo vamos a programar. Saludos para la güera, ¿qué onda güera? Allá en Barrio Nuevo, saluditos, gracias por acá solicitando un temita. Ya escuchamos por ahí la Unión Lobo Hombre en París, gracias. Saludos a Víctor Hugo también, Víctor Hugo que se reportó. Saludos, incluso por ahí nos mandó la fotografía en la mañana. Ya nos pidió el tema de Barbra Streisand, ya lo escuchamos. Saludos a Carlos, ¿qué onda Carlos? ¿Cómo estás? Por acá solicitando el tema de Solo de Zoé. En un momentito más lo vamos a programar. Saludos a nuestra amiga Selena. Hola Selena, ¿cómo estás? Y pidiendo la canción de Umbrella también la escuchamos. Saludos al buen Chino. Saludos Chino, hermano, gracias. Qué bueno que estás con nosotros, excelente día. Saludos para Denis. Denis, ¿cómo estás? Quien pidió este tema de Nati Natasha. Saludos al buen Alex Jiménez, hermano veracruzano. Saluditos, gracias, gracias. 271-259-0091. También está Cari. Cari. Saludos, gracias, Cari. Qué bueno que estás con nosotros. Oye, la noticia que está dando la vuelta al mundo, que parece sacada de un videojuego, así como lo escuchas. Y es que, la verdad, este cuate, pues sí se ve bastante raro. Su nombre es Jungkook Mash. Tiene solamente 18 años y, chécate esto, el angelito mide 2 metros con 29 centímetros. ¡Santo Dios! Yo creo que estaría yo a la altura de sus rodillas, tal vez. Él prácticamente, si debutara en este día en la NBA, sería el jugador más alto de toda la liga. Su tamaño intimida, pero lo más impresionante es que este cuate, a pesar de esa altura que tiene, pues muchos dicen, entre más alto a lo mejor los movimientos son más lentos. ¡No! Este cuate se mueve con una agilidad poco común para alguien de esa estatura. Ya pues hay lo que es un campamento, un Eurocamp de básquetbol de pues esta marca de las tres bandas, y en este año fue una auténtica muralla y terminó como líder en tapones ahí en el torneo de básquetbol. Las mejores universidades de los Estados Unidos ya pelean por ficharlo, mientras él decide si continúa su desarrollo en Australia o cruza el océano. Muchos ya lo consideran uno de los mayores proyectos del baloncesto mundial. ¿Será acaso el próximo gigante que cambie la historia de la NBA? Pues bastante alto este chico, y sí, la verdad se ve, pues se ve raro, porque aparte todo es muy delgado, demasiado delgado. Pareciera que esas piernas en cualquier salto van a tronar, pero pues la verdad es que es bastante ágil, bastante para su altura es bastante bueno. Aparte es una buena muralla y sobre todo una gran defensa. Basquetbolistas interesantes que ha habido a lo largo de los años. Veremos si este chico logra pues colarse ahí en las filas de la NBA o termina siendo alguna promesa. A ver si se dedica de plano, de lleno a este deporte, al deporte ráfaga, que pues obviamente yo creo que muchos coincidimos que recordamos al mejor basquetbolista de todos los tiempos, el señor Michael Jordan. Y como Michael, bueno, pues tardará bastante, ¿no?, para que haya otro. Hasta la fecha ha habido muchos muy buenos basquetbolistas, pero Michael Jordan sigue siendo pues obviamente la gran figura por ahí en su momento, ¿no? Cómo no recordarlo con los Toros de Chicago, junto con Dennis Rodman, junto con Scottie Pippen, obviamente también a nombres importantes como LeBron James, como también se me fue el nombre, el que falleció en el accidente aéreo, Kobe Bryant, se me estaba yendo el nombre de este gran basquetbolista también. Bueno, muchos nombres interesantes que han pasado por las filas de la NBA, cómo no. Y bueno, pues veremos si este chico Match logra convertirse también en otra estrella del deporte ráfaga. Vámonos con más música. 9:57, seguimos con las peticiones musicales. Te dejo con esto, ya suena Zoé, y esto que es Solo.

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7: 10 de la mañana, 3 minutos.
8: La temperatura es 22 grados.
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4: Continuamos con más éxitos, 10 de la mañana, 3 minutos, quédate conmigo, te dejo con esto, ya suenan The Bangles y esto que es Wow, like an Egyptian.

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10: 10 de la mañana, 17 minutos.
11: La temperatura es 24 grados.
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10 de la mañana con 22 minutos, estamos de regreso, escuchamos a Franco De Vita con este tema de Luis. Oye, tengo saludos, pero también tengo cumpleañeros en esta mañana. Ahora sí se pusieron más barato por docena, porque tenemos cumpleañeros. Gracias a quienes nos mandan mensaje, quienes están de manteles largos por acá. Saluditos para el más irreverente Potrerillo, mi estimado Moy, que está cumpliendo años. Felicidades, Moy, fuerte abrazo. Mucho éxito, que lo pases de maravilla y sobre todo que te consientan bastante. También saludos y felicitaciones para nuestra amiga Cari. Cari, está cumpliendo años. Cari, qué barbaridad también. De manteles largos, dijera ella. Andamos de manteles largos. Y por acá también tenemos saludos para... Buen día, Potter. Felicidad al colega, compañero panadero Manuel Pérez Arias, alias La Tiza.

Ahí están las mañanitas para nuestros amigos, el buen Moy cumpliendo 40 y siempre. ¿Cuántos cumples, Moy? Saludos, felicidades, nuestra amiga Cari también, y saludos para Manuel alias La Tiza, también nuestros amigos allá panaderos que le están celebrando, que le hagan un pastel por ahí, que le hagan un pastel al buen Manuel. Saludos y felicidades, vámonos con más música, 10:25, ponte en contacto, 71-59-0091, vámonos con esto por ahí, petición musical también, ya suena Opus, y esto que es Life is Life.

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6: 10 de la mañana, 31 minutos.
7: La temperatura es 24 grados.
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10 de la mañana con 36 minutos. Ahí está Azul Violeta. Buen tema, solo por hoy. Te dejo ahora con esto. Ya suena Belanova. Baila mi corazón.

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2: 10 de la mañana, 47 minutos.
3: La temperatura es 24 grados.
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10 de la mañana con 50 minutos. Ahí está el tema de la ley aquí. Saluditos y esta versión Unplug en la que acabamos de escuchar. Gracias, qué bueno que están con nosotros. 271-259-0091, ya lo sabes, el número para que te pongas en contacto. Y obviamente, pues me hagas llegar tus mensajes y nos sigas, pues así que también haciendo tus peticiones musicales. Saludos, gracias para quienes se reportan. Saludos para Angie Vidal, gracias Angie. Saluditos, gracias por acá solicitando el tema de Maldito Duende de Héroes del Silencio. Saludos, gracias. Isabel también nos manda mensaje. ¿Qué tal, Isabel? ¿Cómo estás? Por acá también nos dice, cuando tomó el late más fuerte con Benjamín. Saluditos, gracias Isabel, excelente día. Saludos al buen Moy, también por acá el cumpleañero solicitando el tema Debajo de tu Piel, excelente día. Saludos para Cari, por ahí también respondiendo a las felicitaciones. Gracias Cari. Monse que nos escucha a través de una plataforma en internet. Saluditos, gracias a nuestra amiga Monse allá en Iztaccíhuatlán. 271-259-0091, ya lo sabes, mándame tu mensaje. Oye, datos curiosos que no son necesarios, pero que no sabías falta, que te hacían falta. Ahí te va, chécate esto, porque imagínate, con solo 38 centímetros de cintura, 38 centímetros de cintura, Katie Young parece una figura sacada de un cuadro antiguo, pero es completamente real y está viva. Y desde los años 80, esta mujer estadounidense decidió vivir en corsé las 24 horas del día, todos los días durante décadas. No lo hizo por una fiesta de disfraces ni por un personaje, sino por amor a la moda victoriana y una silueta que muchos consideran ideal y otros consideran directamente inhumana. Sin cirugías ni edición digital, entrenó su cuerpo milímetro a milímetro hasta lograr una forma que hoy parece imposible. Su dedicación le valió el récord Guinness a la cintura más pequeña del mundo en una persona viva, pero también le ha traído críticas, asombro y análisis médicos. Pues ahí está el dato este, datos interesantes que no tan interesantes que no sabías que te hacían falta. Y bueno, pues ahí está esta mujer, 38 centímetros de cintura. Dime, ¿serías capaz de aguantar todo el día lo que ella hace? Vámonos con música, 10:53, ya suena Caifanes y esto que es Debajo de tu Piel.

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4: Dios es el Dios de lo imposible. Él es capaz de cambiar aún una maldición en una bendición, una desgracia en una bendición mayor. Escucha esta historia. Por cuanto no salieron a recibir a los hijos de Israel con pan y agua, sino que dieron dinero a Balaam para que maldijera, mas nuestro Dios volvió la maldición en bendición. En 1 Samuel 4:2 se recuerda una desastrosa derrota que sufrieron los israelitas a manos de los filisteos. Después de la batalla, alguien sugirió lo que parecería una brillante idea. Dijo: la próxima vez que traigamos el arca, o sea, la señal visible de la presencia de Dios, que la traigamos con nosotros a la batalla, debemos traerla. Porque Dios nunca va a permitir que la tomen sus enemigos, de manera que la victoria estará garantizada. Bueno, la lógica de la sugerencia parecía irrefutable. ¿Quién iba a robar la presencia de Dios? De manera que la próxima vez que los israelitas salieron a guerrear con los filisteos, llevaron el arca con ellos. Pero en lugar de una victoria, los israelitas sufrieron una derrota prácticamente catastrófica y lo peor de todo, el arca fue tomada. Ahora tratemos de ponernos en el lugar de los israelitas piadosos de aquellos días. ¿No nos habíamos preguntado por qué Dios, el Dios viviente y todopoderoso, permitió que los paganos filisteos la capturaran? Por un tiempo Dios permitió que las potestades de las tinieblas parecieran triunfar para que la manifestación de su poder fuera más evidente. Ahora los filisteos estaban jubilosos, llevaron el arca al templo de Dagón en Asdod. Pero la mañana siguiente los sacerdotes de Dagón descubrieron que su Dios estaba postrado delante del arca. Eso era muy raro. Para que no hubiera la menor duda, a la mañana siguiente Dagón apareció postrado delante del arca, pero con la cabeza y los brazos quebrados. Y a continuación se produjo una plaga en Asdod. Y los habitantes de la ciudad se dieron cuenta dolorosamente que la presencia del arca tenía algo que ver con eso. De manera que enviaron el arca a Gat. Pero tan pronto como el arca llegó a la ciudad, la plaga también irrumpió allí. Con la esperanza de librarse del flagelo, los habitantes de Gat despacharon rápidamente el arca con destino a Ecrón. Pero los ecronitas, que habían oído lo que había sucedido en Asdod y Gat, protestaron que la presencia del arca entre ellos también podía causarles la muerte. Y los filisteos tuvieron que reconocer que Jehová era el verdadero Dios. Pero no fue todo. Los piadosos israelitas también aprendieron que Dios, a su tiempo y a su manera, podía convertir una situación desagradable en algo bueno. Porque, amigo y amiga, solo Dios es capaz de transformar una maldición en una bendición. Comprender esto y confiar en Él es siempre una mejor manera de vivir.
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5: 11 de la mañana, 5 minutos.
6: La temperatura es 26 grados.
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7: 11:05, estamos de regreso, continuamos con las peticiones musicales. Saludos a Angie solicitando esta melodía, Héroes del Silencio, Maldito Duende.

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1: Once de la mañana, 17 minutos.
2: La temperatura es 26 grados.
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11 de la mañana con 21 minutos. Ahí está Gloria Trevi con este tema de El favor de la soledad, soledad, soledad. No sola tan sola, soledad, soledad, ¿eh? Saluditos, gracias por estar en esta mañana. Continuar aquí en la frecuencia, sintonizando Globo. Éxitos todo el día. Saludos por ahí. Un besazo para la maestra Liz Osol. Ya también está con nosotros. Lista. Bueno, ya está con nosotros, escuchando la frecuencia de Globo. Saluditos, gracias. Hice por acá también, saludos al Boy Boy y a su esposa, por acá solicitando el tema de mi Lupita de Pito Pérez, ok, lo vamos a programar. Saludos a Isabel también, que nos acompaña, gracias, gracias. Luis Alberto también por acá solicitando The Fate of Ophelia. Saluditos de Taylor Swift, dice por acá el buen Luis Alberto. Ya estás, gracias, excelente día. Mándame tu mensaje 272-59-0091. Oye, ten cuidado cuando algún día vayas a un museo, a una exposición de arte, a no sé, donde sea que pues haya lo expuesto y que tenga así la pinta de ser caro. Por favor, siempre sigue las reglas. No tocar, por favor, porque te puede salir bastante caro. Esto le pasó a un cuate allá en Verona, Italia. Un turista protagonizó un momento tan absurdo como indignante. Intentó sentarse, chécate nada más esto, chécate en qué cabeza cabe. Intentó sentarse en una silla bañada en cristales Swarovski, parte de una exposición de arte contemporáneo en el Palacio de Maifei, y la destruyó. La destruyó este cuate, se sentó en una silla de cristales Swarovski, no puede ser. Lo que muchos no sabían, incluyéndola él, aparentemente, es que no era una silla común, sino una estructura frágil creada en honor a Vincent van Gogh. Una pieza única que fusionaba lujo, diseño y arte. Bastaron unos segundos para que todo colapsara. Los cristales se desprendieron y la estructura se deformó. Y el homenaje al genio holandés quedó reducido a escombros brillantes. Imagínate, imagínate que vas al museo. No, hombre, la esposa de haber estado, que yo creo que lo quería ahorcar. No sé si le habrán cobrado el chistecito a este cuate o qué onda, pero pues yo digo que si lo estás viendo que está ahí en un museo, pues no creo que sea así como que tenga un letrero de siéntese aquí. Si no lo tiene, mejor ni te acerques. Si lo ves que brilla, dijeron por ahí, si ves que algo brilla, no lo toques. No sabes lo que pueda pasar. Imagínate

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3: De la mañana, 33 minutos.
4: La temperatura es 26 grados.
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7: 11 de la mañana, 46 minutos.
0: La temperatura es 26 grados. 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

11 de la mañana, 54 minutos. Ahí está Katrina and the Waves con este tema Walking on Sunshine. Saluditos, gracias. Ha llegado el momento de despedirnos. Es momento también de dar los últimos saluditos de esta mañana. Saludos para Laura Yangonizaba. Angélica también nos escribió. ¿Qué tal, Angélica? ¿Cómo estás? Saludos para Luis Alberto también por acá enviándonos su mensaje. Saludos al buen Miguel Ángelo. ¿Qué onda, Miguel Ángelo? ¿Cómo están? Dice, las obras de arte normalmente están aseguradas. Y por lo que entiendo, esa silla se destruyó. Es una obra actual. Que su valor no radica en el material, no por ser obra antigua. Dice, saludito. Dice, la vergüenza y el oso, nadie se lo quita al cuate que se sentó en la silla esta de cristales. Swarovski, saludos, gracias Miguel Ángelo, excelente día. Saludos para nuestro amigo Jesús allá en Tierra Blanca, saludos para Angélica, también Silvia Elegante, gracias. Dice Cari, que tengas buen regreso a casa. Gracias Cari, igualmente. Es tiempo de despedirnos, se quedan en compañía de Meli Morales, ya lo sabes, hasta ni más ni menos que las 6 de la tarde. Y no olvides también escuchar a Rose Ojeda, porque ella está en programación desde las 6 de la tarde hasta las 12 de la noche. Yo soy Potter Garrido, deseo que tengas una excelente tarde de martes. Por ahí el climilla de momento como que muy soleado, y ahorita pues como que el sol nos dijo nanáis, así es que por cualquier cosa, si vas a salir, no olvides llevarte tu sombrilla, tu paraguas, tu impermeable, lo que sea, para que no te vayas a mojar y después te vaya a hacer daño. Yo te espero mañana en punto de las 6 de la mañana, aquí a través de la frecuencia de Globo 102.1 FM. Éxitos todo el día. Sigue pasando una bonita tarde, sigue disfrutando la música y sobre todo sigue siendo feliz, que todo salga súper bien el resto del día y de la semana, que ya estamos casi por cerrar este mes de julio, rapidito que se está yendo ya esta semana, la última de este mes, y bueno, pues ya daremos paso a agosto. Nos despedimos, te dejo con esto, ya suena Nicky Clan para cerrar este espacio musical y este tema de No Me Digas Que No. Hasta mañana, recuerda, 6 de la mañana, mañana miércoles haremos el sorteo, por cierto, haremos el sorteo de los versos siguientes, de la segunda ronda, así es que por aquí estaremos haciendo este sorteo para ver quiénes se enfrentan en estas batallas que están por venir. Hasta mañana, que descanses.

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1: Doce del día, dos minutos.
0: La temperatura es 28 grados. 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
5: Momento de comenzar contigo a través de Globo 102.1. Soy Meli Morales. Ya llegué. Aquí estoy y no estoy buscando un problema. Estoy buscando tu compañía hasta las 6 de la tarde. ¿Te quedas conmigo? Bueno, aquí te espero.

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4: 12 del día, 17 minutos.
5: La temperatura es 28 grados.

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2: Gracias por estar conmigo. Después de que escuchaste Soda Stereo con Nada Personal, voy a dar la bienvenida a todos ustedes y agradecer que se conectan con nosotros en cabina y mantienen ese vínculo bien, bien unido. Nicolás, ¿cómo estás? Dice, buenas tardes, Meli, saludos. ¿Podrás poner la canción de Héroes del Silencio entre dos tierras? Gracias, excelente día. Ay, rock en español. Federico Ayana saca de Meli, buen turno, me complaces con la canción de Maná, Eres mi religión. Ay, es una gran canción, una gran canción. Cari, saludos. Gracias por estar en la frecuencia y por acompañarnos. No sé si estás en el trabajo, pero se puso... Ah, bueno, mira. Te equivocaste, Cari. Mandó mensaje y lo eliminó. ¿De qué se trata, Cari? Yo ya saludándote y mira nada más. Mira nada más. Oye, te invito a que te quedes conmigo en la frecuencia. 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Vamos a escuchar algo de Backstreet Boys el día de hoy, You Just Wanted to Be Good Girl, para que tú sigas disfrutando de la buena música y de éxitos todo el día.

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4: 12 del día, 34 minutos.
5: La temperatura es 28 grados.

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1: Del día, 47 minutos.
2: La temperatura es 29 grados.

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2: Para todos los que van manejando y están enfrente del semáforo, de repente esa luz verde, bueno. A veces lo que estamos esperando, ¿no? Llegamos al semáforo y de repente está, ya sabes, la luz ámbar que de repente estamos esperando para pasar. O, en su defecto, si vas caminando, estás esperando para que se ponga el rojo y poder atravesar la acera. Pero bueno, rolita rica del señor Luis Miguel, cuando faltan 4 minutos para que dé la 1:00 p.m. Lo que sí está rico es que ahora... Bueno, pues le vamos a tratar de encontrarle el lado amable a la onda de los datos biométricos, porque hoy día, bueno, cada vez más hay gente que de repente necesitaba ponerle la misma contraseña a todas sus cuentas para no olvidarlas, porque de repente era un show. Después, cuando algunas páginas o algunas aplicaciones empezaron a hacer como que la seguridad en dos pasos, pues... ver tantito, porque de repente decías, ay, sí, me acuerdo, no me acuerdo. Luego, que si lo vinculabas a tu teléfono para que te diera por ahí un código y poderle recuperar la contraseña, o si te conectas a otro dispositivo, sobre todo aquello que deriva de esta gran empresa llamada Google, que de repente, en lugar de facilitarte, te complica más la existencia, pero al mismo tiempo piensas, dices, bueno, es que todo esto pasa justamente por seguridad, para que nadie pueda hackear tus cuentas y cosas por el estilo. Pero bueno, ¿a ti cuántas veces a la semana se te ha olvidado la contraseña de algún correo, de algún banco, del súper, de X, Y, Z? Porque ahora hay para todo. Hasta para las aplicaciones bancarias y todo esto. Y obviamente, entre más seguras, pues tú estás más tranquilo. Lo cierto es que ya el tema de estar creando las claves con letras, mayúsculas, números, signos, al parecer ya quedará en el olvido muy pronto, ya que por las plataformas tecnológicas están eliminando esto. Y ahora, pues obviamente, para no facilitarle tanto pues a las personas que se dedican a hacer robos, ¿verdad? De identidades o de tarjetas o de cosas, pues el hackeo, ¿verdad? A nivel mundial. Y esta pues forma son los passkeys o las llaves de acceso digital, que también tienen mucho que ver con los datos biométricos, obviamente, que tu huella, tu rostro, el PIN del teléfono. Eso significa que, pues, para que un hacker adivine tu palabra clave, la tendrá más complicada, porque además de todo necesitará por fuerza, además de la clave, pues algo que sea un dato biométrico tuyo, y eso nos mantendrá un poquito más tranquilos, quiero pensar. Pero al mismo tiempo estás dando acceso con tus datos biométricos a otras empresas. Ya no sé. Digo, a ver, ¿tú qué piensas? Está padre, por un lado, para no tener que recordar contraseñas, pero al mismo tiempo te da confianza estarlas poniendo. Bueno, ya no sé qué sea lo más indicado. Vivimos en una era en la que lo digital... digamos, las redes, la tecnología está a la orden del día, y todo está siendo de esta manera. Tan es así que ya ves que hasta en el súper ya tú solito puedes cobrarte, ¿verdad? Haciendo cosas que antes, digo, por hablar de los cambios, ¿no? Cosas que antes jamás pensaste que iba a pasar, que siempre veías a una persona ahí enfrente de ti, que iba pasando, ya sabes, pues el código de cada producto para poderte cobrar. Ahora ya tú lo puedes hacer solito. Tú lo puedes hacer solito, y por un lado está padre porque abrevias tiempo, por otro lado no está padre porque de repente son espacios que a lo mejor en algún momento pudiesen haber representado también el hecho de que alguien desempeñara ese puesto. Pero bueno, son cosas que vienen con la tecnología. Obviamente el punto aquí era el tema de las passkeys o de qué tanto apruebas el hecho de que tus datos biométricos sean los que se utilicen para poder accesar, o qué tanto no, ¿verdad? Y hablando de la tecnología, de cómo ha evolucionado y cómo han cambiado las cosas, pues sí, es como que no podemos escapar a todo lo que viene aconteciendo en el día a día en este 2026. Yo me acuerdo cuando veía la caricatura de los supersónicos y veía ese futuro en donde volaban los automóviles tan lejano. Y ahora, mira, a lo mejor no los vemos aquí, ¿no? Volando así al estilo de la patineta de pues Volver al Futuro, ¿no? Como Marty McFly, pero mira, no dista mucho, no dista mucho. Ya de hecho ha habido por ahí algunas demostraciones y experimentos de cosas que se mantienen elevadas del aire, pero bueno, la tecnología ya nos alcanzó de una manera insospechada. La IA, todo esto que viene sucediendo a nuestro alrededor, ¿qué tanto estás de acuerdo y qué tanto no? Mira nada más, ¿ya oyeron? Eso se llama impaciencia. No sé qué pasó. No sé qué pasó, pero pusieron efecto como de claxon pegado, ¿no? No sé si la persona que decidió tocarlo me está escuchando, pero yo vi tri, ¿no? Se llama también ruido urbano. No sé, ahí qué onda, qué pasó. Ahora ya me enteraré. Pero mientras tanto, ¿qué te parece si nos vamos a escuchar después de este corte comercial Entre Dos Tierras, solicitada por nuestro querido amigo Nicolás, para pues que la escuches y la disfrutes, rock en español, en esta tardecita de martes 28. Primero un corte y regresamos.
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4: 1:04 p.m.
5: La temperatura es 29 grados.

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11: Una de la tarde, 20 minutos.
1: La temperatura es 29 grados.
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1: Una de la tarde con 26 minutos. Hace un ratito que estaba yo platicando de la patineta voladora, me dice Juan Carlos acá, que te voy a hacer una fe de ratas, Juan Carlos. Tienes que volver a ver Volver al Futuro, porque me dijo, yo estaba esperando en 2017 para tener mi patineta voladora. No, en la película es 2015, donde Marty McFly realmente vuela con su patineta. Y bueno, fíjate tú, Doc, Marty y Jennifer viajaban en el DeLorean al 21 de octubre de 2015. Esto fue en la película de Volver al Futuro 2, que se estrenó en 1989. Y pues en la película, la patineta Rosita era de la marca Mattel, sí, la de la Barbie. Y como Mari descubrió de la peor forma, intentando escapar de Griff Tannen, que no funcionaba sobre el agua a menos que tuviera impulso, pues imagínate que pensar en un futuro ya quedó muy atrás. Oye, ¿qué onda? ¿Por qué no la sacaron a la venta así como juguete? Justo ahorita que estaba yo diciendo esto de que sacaron dentro de la película, se supone que una marca, pues que conocemos, que se ha dedicado a la venta de juguetería, sacaba la, era la marca de la patineta y donde flotaba Marty McFly. Bueno, tú te acordarás, yo no sé si tú te acuerdas, pero hubo su tiempo en que la tablita esta de las letras con el triangulito en el centro, ya sabes cuál, la Ouija. O la cuija, como le decía, ¿no? se vendió como juego de mesa, ¿sabías? Híjole, tantas cosas que trajo, tantas historias y tantas cosas no gratas, sobrenaturales, y sacaron películas de suspenso, de terror y cosas por el estilo. Te voy a contar, en 1966, la patente original nació a finales del siglo XIX, cuando una juguetería llamada Parker Brothers compraba los derechos comerciales y registraba justamente la Ouija como juego de mesa. Uh-huh. En ese primer año, en el mercado norteamericano vendió más de 2 millones de unidades, superando incluso a el Monopoly, que venía siendo algo así como el turista mundial aquí en México. Después, en los 70 y a principios de los 80, este juego llegó a algunos anaqueles de jugueterías mexicanas, en algunas tiendas de aquel tiempo, que bueno, por ejemplo, Blanco, en algún momento existió aquí en Córdoba, y algunas otras que siguen existiendo, la de los Buitos, por ejemplo, ¿no? Luego la que tiene sus ventas moradas, ya sabes. Bueno, se comercializó bajo marcas oficiales de Parker Brothers, y después fue adaptada a otras jugueteras mexicanas, como Monte Carlo, y también venía empacado en la clásica cajita rectangular con la tipografía tradicional, como los turistas, el ajedrez, el serpiente y escaleras, que pues han vendido, ¿no? En algún momento, no solo en las papelerías, ¿verdad? También se ha vendido como juguete, como tal. Para 1991, yo te lo platico porque yo tuve ahora sí que mi haber personal, tuve una que justamente la compré como juego de mesa. Digo, ya no la tengo, hace mil años, ¿no? Pero estoy hablando como una anécdota personal. Como llegó y se fue, ¿no? O más bien, la fue mi mamá. La desaparecieron. Bueno, 1991, otra juguetería llamada Hasbro le compró a Parker Brothers la patente y empezó a venderla como juguete, relanzando versiones más modernas. Incluso algunas ya tenían efectos fluorescentes o temáticos y siguieron apareciendo en algunas tiendas comerciales. No sé exactamente hasta qué año la dejaron de vender como juego de mesa, por todo lo que trajo consigo, ¿verdad? Pero bueno, de alguna manera el hecho de hablar como tal, pues imagínate que hubieran vendido así, como te estoy hablando de la Ouija como juego.

de mesa, la patineta, ¿verdad? Que hubiéramos tenido, pero imagínate esa patente tan carísima de París. ¿Qué hubiera pasado con todo ese asunto? No lo sé. Pero bueno, tienes una tarea, Juan Carlos. Hay que ver de nuevo, Volver al Futuro 2, para que te acuerdes que fue 2015, no 2017. ¿Va? Nos vamos a escuchar esta rolita. Yo te... con música a través de Globo 102.1.

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5: 1:36 PM.
6: La temperatura es 29 grados.

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6: 1:52
7: La temperatura es 29 grados.

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1: Ya que nos fuimos como flashback en el tiempo, que nos fuimos como un torbellino tipo Tasmania, haciendo recuerdos de antaño. Fíjate que aquí me decían un bombón azucarado de ahí de Río Blanco, según me hizo saber, que también los tenis que se amarraban solos salieron en Volver al Futuro y que sí existieron, pero que estaban carísimos. Es cierto, esos tenis futuristas con agujetas automáticas de Volver al Futuro 2 se hicieron realidad en algún momento y salieron a la venta. Eran pues digamos que para aquellos coleccionistas prácticamente. Fíjate, en 2011 salieron sin agujetas automáticas. Nike lanzó una primera edición exacta llamada Nike Air Max. Sin embargo, esta versión solo incluía las luces LED en la suela y el panel, pero no se amarraban solas. Se subastaron 1,500 pares en eBay para recaudar fondos para la fundación de Michael J. Fox contra el Parkinson en algún momento. Para ahí, después en 2016 ya tenían el sistema Power Laces de verdad, y el 4 de octubre de ese año Nike lanzó oficialmente la versión Nike Mag 2016 con tecnología de Electro Adaptive Reactive Lacing, que justamente ajustaban y amarraban el calzado de manera automática. Solo se produjeron 89 pares en todo el mundo y se distribuyeron mediante una rifa benéfica de $10 por boleto. Para quienes querían tenis autoajustables para uso diario, Nike lanzó los Nike HyperAdapt 1.0 y después en 2019 los Nike Adapt BB, llevando la tecnología de la película al público en general de manera ya masiva. Bueno, y como dato adicional que te estaba diciendo, no recuerdo cuándo se dejó de vender la Ouija como juguete, fue a finales de los años 90, principios del 2000, después de todo lo que te platicaba yo, porque hasta el día de hoy Hasbro conserva los derechos de la marca registrada Ouija y la sigue produciendo de manera ocasional. Ha lanzado versiones especiales como la versión que lanzó de Stranger Things, pero ya no forma parte de su catálogo de juguetes en pasillos comerciales, ni se promociona como producto para niños. En realidad se comercializa más en tiendas en línea de coleccionistas o secciones de entretenimiento para adultos jóvenes. Así que ahí está el dato de ambas cosas. Y justamente qué lindo recordar cosas interesantes, ¿no? Al respecto. Ahí está, por si querías saber. Nos vamos a escuchar a continuación esta rolita que me pidió Sonia. Se llama Eso que tú me das con Jarabe de Palo. Casi las 2 de la tarde. Quédate conmigo, Globo 102.1.

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7: 2 de la tarde, 5 minutos.
8: La temperatura es 29 grados.

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3: 2 de la tarde, 20 minutos.
4: La temperatura es 29 grados.

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1: 2:24. Oye, ¿has escuchado hablar acerca del efecto Spotlight? Bueno, este efecto Spotlight Effect, así se llama, o efecto foco, es cuando de repente, ejemplo, tú sales de tu casa y de repente, ya sabes, pasó una palomita, hizo sus necesidades y cayó ahí, sobre tu blusa, sobre tu camisa. O te regaste un poco de café justamente antes de salir a trabajar. Y sientes que todas las personas, obviamente, están mirando justo ahí. Justo donde cayó la manchita. Donde se hizo esa manchita, ahí. El otro día les platicaba, ¿no? Que también te puede pasar que te salta un poco de maquillaje. ¡Pruc! Y te cayó justo antes de salir a trabajar. Y bueno, pues ya está sobre la hora, ya no te puedes cambiar. ¿Y qué pasa con esto? Bueno, este fenómeno lo bautiza el psicólogo Thomas Gilovic de la Universidad de Cornell como el efecto foco. Y es un experimento porque nosotros cuando nos pasan este tipo de cosas, al menos yo, por ejemplo, para ese tipo de cosas sí soy medio piquismiquis porque no me gusta andar con algo manchado, ¿no? Y ya quiero correr al baño más próximo a poderle lavar el pedacito, ¿no? Para que no se, o en caso de que puedas cambiarte, bueno, pues cambiarte, ¿no? Para no ir con esa manchita ahí. O la clásica, ¿no? De que te invitaron a una comida y sirvieron mole.

con la blusa manchada o la camisa manchada, piensas que la mayoría te vio que tenías la mancha ahí en la ropa. En la realidad dice que solo el 20% lo nota. Entonces hizo un experimento donde puso a muchas personas que entraran a un lugar con algún tema en la camisa o en la blusa, para ver qué porcentaje de la gente se daba cuenta. Dice que los humanos vivimos siendo el centro de nuestro propio universo cognitivo, nuestro microcosmos, por lo que asumimos que los demás nos prestan la misma atención que nosotros, y esto se le llama sesgo de egocentrismo. Saber que esto es liberador. La gente a tu alrededor está demasiado ocupada preocupándose por otras cosas y por sus propios descuidos como para notar los tuyos. Ahora, eso no quiere decir que nadie lo haya notado, porque así como tú, seguro hay alguien observando que sí lo notó. Sin embargo, no el porcentaje que normalmente nosotros creemos y que nos estresa además. Sin embargo, yo te diré, yo de todos modos llegaría a lavarle el pedacito. ¿Tú qué harías? Bueno, esto es Alejandra Guzmán, Eternamente Bella, 2 de la tarde, 27 minutos. Y esto que te acabo de platicar, ¿recuerdas cómo se llama? Sí, se llama justamente Spotlight Effect. Esto es lo que sentimos, el foco justamente encima de nosotros.

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7: Dos de la tarde, 37 minutos.
8: La temperatura es 29 grados.

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1: 2 de la tarde, 54 minutos.
2: La temperatura es 28 grados.

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2: 3 de la tarde, 2 minutos.
3: La temperatura es 28 grados.

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1: De la tarde con 10 minutos, Real McCoy, con eso que se llama Another Night. Gracias por seguir conmigo en la frecuencia. No te has puesto en contacto, 271-259-0091, para que tú y yo estemos juntos recorriendo pues el listado musical que hemos programado para ti. ¿Te ha pasado que guardas de repente salsita, mole o guisado en un contenedor de plástico? Lo lavas mil veces con jabón y con agüita caliente y de todos modos se le queda oliendo la comida o se queda manchado por siempre y era tu trastecito favorito. A lo mejor es donde te llevas el guisado ese delicioso que preparaste a la oficina y por más que lo lavas y lo lavas y lo lavas, sigue rojo, sigue estando manchadito. Y no es que el jabón sea malo, es que la química del plástico a veces es porosa y la mayoría de los recipientes de cocina están hechos de polipropileno. Este material absorbe los aceites orgánicos y los aromas fuertes como si fuera una esponjita.

microscópica. Así que el truco casero que respalda la física de materiales es el papel periódico. Después de lavar el recipiente, sécalo bien, arruga un par de hojas de periódico viejo, de ese que, pues a lo mejor ya, si no compras periódicos, porque ya normalmente los periódicos, los diarios de la ciudad, los hacen digital, pero todavía hay algunos lugares que sacan sus ofertas, algunas farmacias sacan sus ofertas o sus cosas en este tipo de papel periódico. Así que después de lavar el recipiente, sécalo bien, arruga las hojitas de periódico viejo y colócalas adentro y cierra la tapa herméticamente durante toda la noche. En este caso, el papel periódico está fabricado con pulpita de madera no refinada y tintas a base de soya, que son porosas y de carbono activo, lo que lo convierte en un deshumidificador y absorbente de olores natural, mucho más potente que el bicarbonato. A la mañana siguiente tiras el papel, das un enjuagado rápido de plástico nuevamente y quedará neutro. No sé si se desmanche, pero por lo menos el olor sí se le va a escapar de eso que se le quedó de la comida última que llevaste. Haz el intento, me dices si te funcionó, ¿vale? Esto es algo que yo me di a la tarea de buscar para darte un life hack que te pueda ayudar para esos plásticos de la cocina que de repente se nos quedan manchados o con aroma a comida y no se los podemos quitar con nada. ¡Buen provecho! Espero que ya hayas comido y que te haya pues deleitado el paladar y que tu pancita está feliz de la vida. Voy a mandar saludos a Víctor Hugo Biker, que nos solicitó este tema. Te acompañamos en tu jornada, Víctor Hugo. Aquí está Tarkan con Simarik, a mis bombones azucarados en esta tardecita de pues ya mediodía, digamos, no mediodía, pero ya de la hora de la comida de este martesitos. Aquí están besitos azucarados para ustedes.

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9: 3 de la tarde, 22 minutos.
10: La temperatura es 28 grados.
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3: Tres de la tarde, 33 minutos.
4: La temperatura es 28 grados.
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1: 3 de la tarde, 47 minutos.
2: La temperatura es 28 grados.
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1: Día de suerte con Kalimba y Natalia Lafourcade, 8 minutos y las 4 de la tarde. ¿Sigues conmigo en la frecuencia? Me encanta la idea. Quédate hasta las 6, que hasta las 6 te acompaño. Soy Meli Morales. Y si tú te quedas en Globo, yo me quedo contigo.

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1: 4 de la tarde, 3 minutos.
0: La temperatura es 28 grados.

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2: Dicen que ya está lloviendo en Orizaba, dice Silvia de Gante. Aquí también ya llovió, pero fíjate que aquí fue como que una nubecita que nada más se posicionó en este perímetro. De repente soltó fuerte, fuerte, fuerte, y de repente se fue. Así como llegó, así se fue. Allá también seguramente ya habrá parado, ¿será que sí? ¿Cómo les está yendo por allá? Hola Meli, dice nuevamente yo, Nicolás. Dice, puedes poner, si hay tiempo, de Magazine 60. Dice, seguimos en el festejo de nuestro compañero Latiza, que hoy está cumpliendo años, Manuel Pérez. Manuel Pérez, feliz cumpleaños, que te la pases increíblemente bien. Yo siempre pongo el Happy Birthday para los que están cumpliendo años. Yeah.

estuvo el Happy Birthday. No digan, ¿qué dice? Yo también. Que, ah, tú también, Cari. Bueno, Cari, pues es que también hace rato mandas mensaje y luego lo eliminas. Dije, pues, ¿de qué se trata? Happy Birthday, mi querida Cari. Inclúyete en ese Happy Birthday que acabo de pasar. Que te la pases muy bonito. Feliz nueva vuelta al sol. Disfruta mucho. Come pastelito. Que haya muchas cosas maravillosas. Maravillosas, ¿eh? Maravillosas. Y muchas bendiciones. Quise decir muchas y maravillosas al mismo tiempo. Mira tú. Maravillosas. No, maravillosas y muchas bendiciones para ti. Pásatelo increíble y disfruta mucho tu día. Que así sea. Laurita Ayana Toyac también ya se reportó con nosotros a cabina. Gracias por estar allí conmigo, por acompañarme y pues hacerte presente. Porque, pues, fíjate que de repente yo sé que tenemos muchos bombones azucarados que son como las estrellas. No siempre las ves, pero siempre están ahí. ¡Ah! Mira, dicen que de poeta y loco todo mundo tiene un poco y me salió lo poeta. Y eso que no estoy haciendo el día de hoy, noche callada. Oye, tronando el cielo de la ciudad de los 30 caballeros, decía mi abuelita cuando yo estaba pequeña, siempre les platico a mi abuelita, tendré tanta, ¿de verdad? Sí, así como tengo muchas cosas de mi madre, también tengo muchas cosas de mi abue, y me dejó muchas frases icónicas. De ella, muy de ella. Y que hoy, creo que, fíjate que apenas leía, justamente haciendo una acotación, apenas leía yo algo bien interesante. Y leía yo algo acerca del duelo. Porque decía que cuando hemos perdido seres queridos que ya trascendieron, que ya están en otro plano, pues cuando recién acaba de pasar, obviamente, pues el dolor no permite, ¿no? Como que ver con claridad. Y hay todo un proceso, ¿no? Hay las 5 etapas del duelo, ¿no? Pero cuando te das cuenta que el duelo o las etapas del duelo, de alguna manera ya las pues llevaste a cabo, cuando llevas en su recuerdo parte de sus enseñanzas, como por ejemplo, lo que digo, es que mi abuelita decía, es que la frase, y es ahí donde empezamos, ya no buscamos a ese ser amado afuera, lo buscamos adentro, porque adentro es donde se quedaron las enseñanzas, adentro es donde está la conexión con ese ser que ya no está. Y bueno, no sé, ahorita salió, ¿por qué? No sé. Luego dicen que los angelitos ponen cosas en nuestras voces. Si a alguien le sirvió esto que acabo de comentar, porque así llegó, así como la lluvia hace rato llegó y se fue, así llegó a mi cabecita y a mi corazón y se los comparto. Si tú en algún momento dices de algún ser querido, es que me acuerdo que decía tal, quiere decir que a lo mejor tu duelo ya pasó y entonces empiezas a abrazar la esencia de esa persona desde adentro, donde la puedes buscar cada vez que tú quieras, porque de ahí nadie te la quita. Y entonces, bueno, justamente, pues estábamos hablando de eso, ¿no? De que mi abue, de repente, pues dice cosas o decía cosas y yo las abracé fuertemente y las llevo conmigo en mi andar, y cuando aplican, pues se las comparto. Entonces, bueno, en este día, que te la estés pasando muy bien, Cari, que te la estés pasando muy bien. A ver, deja recordar el nombre de quien estaba cumpliendo años, que por aquí me dijo Nicolás, que se llama Manuel Pérez. Ajá, que se la estén pasando de lo mejor, ¿ok? Disfruten mucho, pásensela bonito y sigan con la frecuencia de Globo, porque aquí nosotros, bueno, nosotros le seguimos poniendo música a tu día. A la sombra de los ángeles, mira nada más. Si crece la energía angelical, pues ahí está. Fíjate lo que acabo de contar y la canción que viene, curiosamente, habla de los ángeles. Aquí están. Así que aquí está con ustedes esta rolita de este jarocho, Gustavo Lara. 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
1: 4 de la tarde, 22 minutos.
2: La temperatura es 28 grados. La temperatura es 25 grados.
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Giver con Bitter Sweet Symphony, gran rola. Mira, como banda sonora para esta lluvia en la ciudad de los 30 caballeros. Ahora sí está lloviendo fuerte. Nos vamos con el señor Alejandro Fernández, gran rola también en esta tardecita lluviosa. Sueño contigo. Globo 102.1 te acompaña.

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10: Cuatro de la tarde, 38 minutos.
11: La temperatura es 25 grados.

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4: 4:47 p.m.
5: La temperatura es 25 grados.
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2: 4:48 p.m. regresando contigo. Quiero que conectemos tú y yo antes de que den las 6:00 p.m. Que te quedes en la frecuencia y que sigas escuchando buena música, porque solamente aquí podemos complacerte con esas rolitas que quieres escuchar en esta tardecita lluviosa. Donde quiera que te encuentres, a lo largo y ancho del estado de Veracruz, donde llegue la frecuencia, allí donde el 102.1 suena, ahí estoy contigo. Me encanta compartir cada tarde y poderte, pues, poner tu soundtrack, porque así a lo mejor vas acumulando momentos, historias. Y pues eso le ponemos música nosotros, de una manera que ya tú sabes cómo. Oye, ¿te ha pasado que duermes 8 o 9 horas completas el fin de semana y te levantaste de la cama y sientes que sigues igual de cansado? Bueno, es que la doctora Saundra Dalton-Smith, investigadora médica, dice que la razón por la que la gente vive agotada es porque confundimos dormir con descansar. Esto me pareció súper interesante, porque creemos que porque vamos a dormir vamos a descansar, y no necesariamente. A veces nuestros pensamientos, si estamos contracturados del cuerpecito, si de repente cenamos demasiado, si estuvimos muy pegados a los dispositivos, si la luz no es la adecuada, si tenemos calor, hay un sinfín de motivos. Pero bueno, existen 7 tipos de energía que se agotan. El descanso mental, que es pues obviamente hacer pausas para no pensar. ¿Te has tomado esas pausas? ¿Sí? ¿O te la pasas todo el tiempo rumiando y pensando? También está el descanso emocional, que es libertad para dejar de complacer todo lo demás. Después tenemos el descanso sensorial, apagar pantallas, ruidos fuertes. Y tenemos el descanso creativo, que es apreciar la naturaleza o el arte sin producir nada. Dijera Cristian Castro, así, por el simple gusto de no hacer nada, solamente disfrutar. Y tenemos finalmente el espiritual. Si estás agotado mentalmente por estar todo el día resolviendo problemas, acostarte a ver televisión 5 horas no te va a recuperar, así que lo que necesitas es cambiar de estímulos. Checa, porque tienes que hacer descanso en los 7 descansos que te acabo de mencionar. Ahí te van de nueva cuenta. Primer descanso, mental. Segundo, emocional. Tercero, sensorial. 4, creativo. También el social, estar con gente que no nos recarga, que no nos suma, eso también nos agota y nos drena. Y pues el espiritual, que te acabo de decir, que también es bien importante alimentar toda la parte espiritual, pero obviamente pues tomar descansos de todo ello. Así que bueno, pon atención, porque recuerda, dormir no es igual a descansar. y jamás te sientas culpable por ello, ¿vale? Nos vamos a ir con más música. Aquí está este hombre de los... Yo siempre he dicho el hombre de los ricitos de oro. Y fíjate, en este espacio, con una servidora, yo siempre decía Víctor García de Morales, decía Raúl Ornelas de Morales. Si me oye mi pollito se va a enojar. No, no se va a enojar, no, mentira. Y entonces este es David Bisbal de Morales también. Además canta, bueno, maravillosamente. Aquí te dejo esta versión, Vivir así es morir de amor. Mientras los relámpagos están haciendo acto de presencia como fotografías que nos sacan desde el cielo, aquí está esta rolita.

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2: Violento tu amor con Cabas, 2 minutos y las 5 de la tarde. Sigue lloviendo en Córdoba, Veracruz.

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1: Cinco de la tarde, 2 minutos.
3: La temperatura es 25 grados.

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5: 5 de la tarde, 23 minutos.
6: La temperatura es 25 grados.

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1: No sabes lo de cuidado que es la postura que tenemos del Tex-Neck. ¿Sabes por qué? Porque nuestro cuellito de repente nos duele más de la cuenta y a veces no entendemos. En este momento justo que estás escuchando, al agachar la cabeza para mirar la pantalla del celular, estás poniendo un peso equivalente a un niño de 8 años sobre tu columna cervical. Ahora entiendo todo. Traigo cargando aquí un chiquillo. Oye, la cabeza de un adulto promedio pesa entre 4 y 5 kilos en una posición erguida, pero un

de hombros, sino también migrañas crónicas, compresión de nervios y desgaste de los discos de la columna. Hay que cuidarnos. El remedio simple: no bajes la cabeza hacia el celular, sube el celular a la altura de tus ojos. Mira, quizá no sea el descubrimiento del hilo negro, pero posiblemente ayude demasiado. Yo te invito a que te pongas en contacto conmigo también a través de redes sociales y nos sigas en la página de TikTok, @globo.córdoba, en Facebook nos busques también como Globo Córdoba y le des amorcito a las publicaciones que hacemos para ti, para compartir contigo algo más que música. Te quedas conmigo con Counting Crow y esto es Mr. Jones 528.

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5: 5 de la tarde, 35 minutos.
0: La temperatura es 25 grados. 102.1.

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1: Me enamoro de ti con Richie Poveri. Bueno, 5 de la tarde, 38 minutos. Algo seguro, esta noche duermes fresquito. Oye, ahora sí se está cayendo el cielo, ¿eh? Yo que tengo pluviofilia en modo on, o sea, activado ya. Yo dije, no va a llover tanto, pero mira, mira. Bastante fuerte, Tlaloc dijo. Vámonos. Yo hace rato ya no les platicaba cuál era la frase que decía mi abuelita cuando empezaba a tronar. Decía que estaban en el cielo arrastrando los cajones para aventar el agua. Y mira ahora que sí, juntaron bastantes cajones. Nos aventaron agua, pero bueno, bastante. Hacía falta, sí, para quitar un poquito de bochorno. Nos dice por ahí Chava, que anda circulando por la central camionera, que por ahí hay unos bachecitos que parecen cascadas por ahí el agua. Manejen con mucha precaución para que no haya ningún contratiempo, ningún percance, ni para el peatón, ni para el automovilista, ¿vale? Y pues yo, como siempre les digo, también con los peatones sean considerados. Por favor, no me los mojen. Luego lo agarran como deporte y eso no está padre. Así que seamos buenas personas, busquemos el bien común y sigamos disfrutando mejor de la buena música. Y si la lluvia está cayendo, pues ya, hay que ponerle buena cara, hay que aprovecharla. Y bueno, pues también guardar las debidas precauciones mientras ustedes manejan, ya sea que vayan en carretera o dentro de la ciudad, ¿vale? Yo sigo contigo, el eco de tu voz, Playa Limbo. Esto es Globo 102.1 y yo me quedo contigo si tú sigues en sintonía del 102.1.

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0: 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De la tarde, 49 minutos.
1: La temperatura es 25 grados.

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1: Me encanta esa canción, no sé por qué, pero me gusta. Y bien prendida yo aquí, ¿no? Prendida la lluvia. Eso sí, pegó, pero contuvo el día de hoy. Ya Rose Ojeda ya llegó.
2: En kayak,
1: sí, remándole fuerte. Ella dice, yo voy a la cabina y de paso hago mi calistenia del día de hoy. Calistenia, ¿eh? Pero luego diría por ahí que esa palabra es como de mi abuelita. Entonces ya salen los señores a hacer su calistenia. ¿Será que me estoy balconeando? No. Es que uno cuando tiene su léxico bien nutrido... Tiene palabras arcaicas y nuevas también. Ande usted. Sí, ¿no? Pero bueno, aquí nos vamos a quedar contigo. Yo no, pero Globo sí. Y Rose también. Me quedo tantito en lo que para la lluvia. Y ya de ahí, bueno, emigro. Pero mañana a las 12 aquí estoy contigo, ¿vale? Síguele cantando, síguele bailando y sigue disfrutando de Globo. Porque la vida es mejor cantando. Besos azucarados.

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